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0: 6:43.
1: 6:43.
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0: 7:44.
1: 7:44.
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0: 814.
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0: 8:46.
1: 8:46.
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0: 11:45.
1: 11:45.
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0: ¿Cuántas toneladas de CO2 pesa un gol? La pregunta suena rara, pero tiene respuesta. El Mundial 2026, el que acabamos de vivir en México, Estados Unidos y Canadá, fue el torneo más grande de la historia. 48 selecciones, 104 partidos, 16 ciudades sede. También fue el más contaminante. Se estima que generó 7.8 millones de toneladas de dióxido de carbono, más del doble que Qatar 2022. El dato más revelador, casi el 90% de esas emisiones vino del transporte de los aficionados.
1: No de los estadios.
0: No de la logística, de los vuelos. Millones de personas volando entre países para seguir a su selección. Y aquí aparece la paradoja. Por primera vez, no se construyeron estadios nuevos. Eso ahorró toneladas de cemento, acero y energía. Pero la ventaja se evaporó con los vuelos entre Toronto, Guadalajara, Atlanta
1: y las demás sedes.
0: Lo que se ganó en infraestructura se perdió en combustible de avión. Y luego está la basura. Un asistente a un evento deportivo genera entre medio kilo y 2 kilos de residuos por día. En México se esperaban 5.5 millones de visitantes. Multiplica. Las cifras se miden en decenas de miles de toneladas. Eso sí, hubo avances. El estadio de Atlanta, por ejemplo, desvió más del 90% de sus desechos del relleno sanitario usando materiales compostables y programas de reciclaje. Ahora miremos hacia adelante. El Mundial 2030 se jugará en España, Portugal y Marruecos,
1: con 3 partidos inaugurales
0: en Uruguay, Argentina y Paraguay,
1: para celebrar los 100 años del primer Mundial.
0: 6 países, 3 continentes. La FIFA prometió reducir sus emisiones a la mitad para 2030 y llegar a cero para 2040. Pero si el Mundial que acabamos de vivir enseñó algo, es que la cuenta no cuadra. No puedes expandir el torneo, sumar países sede y aumentar los vuelos mientras dices que vas a contaminar menos. La BBC reportó que las promesas de carbono neutro de la FIFA para Qatar fueron calificadas como engañosas por reguladores suizos. Suena bien en papel, pero la credibilidad se gana con hechos medibles, no con comunicados de prensa. Pero no todo son malas noticias. Cada mundial también deja lecciones. Brasil 2014 incorporó a 800 pepenadores en la separación de residuos. Qatar recuperó más del 77% de los desechos en estadios. Y en 2026, varios recintos ofrecieron comida con opciones de menor impacto ambiental y estaciones para rellenar botellas. La UNESCO dice que las experiencias vividas pueden cambiar hábitos. Una niña que llega al Estadio Azteca toma transporte público, ve cómo se separa la basura y rellena su botella de agua en vez de comprar otra de plástico, aprende más ese día que en muchas clases. El marcador ambiental de los mundiales aún va perdiendo, pero el partido no ha terminado. Y lo que hagamos de aquí a 2030 define el ¿y si sí? Un guión de Leonardo Santiago con información del portal Ciencia UNAM. Les saluda Mónica Genis.
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3: Las 6.
4: 6 o'clock.
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6: Radiosfera. 10 de febrero de 2010. Comunidades entre Hidalgo y Puebla. La gente escucha una explosión. Algunos ven una bola de luz cayendo del cielo. Llega Protección Civil. Llegan investigadores. Buscan durante días. No encuentran nada. Nadie pudo explicar qué había pasado, porque México no tenía forma de rastrear lo que cae del espacio. Eso cambió. Cada año entran a nuestro planeta más de 40.000 toneladas de material que lleva miles de millones de años viajando por el espacio. Son pedazos de asteroides y de núcleos de cometas. Entran a la atmósfera a velocidades de entre 11 y 70 kilómetros por segundo. A esa velocidad, el aire los calienta hasta que se funden y emiten luz. Esa luz es lo que llamamos estrella fugaz. Su nombre científico, meteoro. Aquel evento sin explicación en Hidalgo motivó a científicos a crear la Red Mexicana de Meteoros. Su nombre en náhuatl es Citlalín Tlamina. Citlalín Tlamina. Estrella que hace saeta. La idea nació en 2012. La construcción empezó con un modelo de madera hasta llegar a la estación actual, hecha en acero con 4 cámaras sensibles al infrarrojo que filman la bóveda celeste las 24 horas del día. Ese detalle importa. La mayoría de las redes de meteoros en el mundo observan solo de noche. La de México también vigila de día, gracias a un dispositivo que llaman coronógrafo, aunque el nombre no es del todo exacto. Lo que hace es taparle el sol a las cámaras. Un motor mueve una varilla que sigue la trayectoria solar y va generando un eclipse artificial en cada lente, protegiéndola sin bloquear el resto del cielo. El equipo también desarrolló una red neuronal con inteligencia artificial que distingue automáticamente si lo que grabó la cámara es un meteoro o un avión. Si un objeto no se deshace por completo al cruzar la atmósfera y un trozo llega al suelo, eso ya es un meteorito. La red también busca localizarlos y recuperarlos. Los meteoritos son cápsulas de tiempo del sistema solar. Nos dicen de qué materiales se formaron los planetas. Incluso traen materia orgánica que pudo haber contribuido a la aparición de la vida en la Tierra. La primera estación se encuentra en el techo del Instituto de Geofísica de la UNAM. La segunda, en la cima del volcán Sierra Negra en Puebla. Para que funcionen como red, deben estar separadas entre 70 y 150 kilómetros. Así pueden cruzar datos y calcular con precisión la trayectoria real del objeto. Redes parecidas operan en España, Brasil, Chile y Estados Unidos. La mexicana tiene algo que las otras no. estudiantes de la UNAM y del Politécnico construyeron buena parte del hardware y escribieron todo el software
1: que es de código abierto.
6: Ahora, la próxima vez que veas una estrella fugaz sobre México, puede que Citlali Tlamina la esté grabando y sepa exactamente de dónde vino. Con información de la doctora Guadalupe Cordero III del Instituto de Geofísica de la UNAM. Un guión de Leonardo Santiago con información del portal Ciencia UNAM. Les saluda Mónica Genis.
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1: 629.
2: 629.
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0: ¿Qué tal? Muy buenos días. Les saludo con muchísimo gusto. Mi nombre es Nancy Salinas y lo voy a estar acompañando aquí en CIPSE Noticias más temprano. Fíjese que esta mañana vamos a hablar de la campaña de vacunación invernal, también de las actividades con motivo del Janal Pixán, así como de la convocatoria para una nueva etapa del proyecto Diseña tu Ciudad y mucho más entretenimiento informativo dedicado exclusivamente a usted. Y en este momento saludamos con muchísimo gusto también a mi compañera Nidia Maldonado, que hoy viene guapísima, radiante y sonriente. Y eso que es martes, mi querida Nidia, ¿cómo estás? Buenos días.
1: Hola, Nan, muy buenos días. Buenos días a todos quienes ya nos están acompañando a través de nuestras diferentes plataformas. Además, esta mañana, como todos los martes, vamos a platicar con Edson Pompa de las aplicaciones digitales que nos hacen la vida más fácil, así que quédese con nosotros. También vamos a tener a la jefa de enfermería del Instituto Mexicano del Seguro Social en Yucatán, Talina Ortega, nos habla de la campaña de vacunación contra influenza y COVID-19 que ya inició, así que quédese con nosotros para no perderse todos estos detalles. Y en este momento vamos a saludar a mi sonriente compañero Adolfo Cabrera. Muy buenos días, Adolfo, ¿cómo estás?
2: Muy buenos días, Nia, qué gusto saludarte a ti y a todas las personas que nos acompañan esta mañana a través de nuestras diferentes plataformas. Yo les recuerdo que si usted se quiere poner en contacto con nosotros, lo puede hacer a través de nuestros diferentes canales de comunicación. En redes sociales nos va a encontrar en X, Facebook o Instagram como @CIPSENoticias. O ya si nos quiere preguntar o simplemente sugerirnos algún tema o saludarnos, nos puede mandar un WhatsApp al 9997-385704. Oiga, esta mañana va a estar con nosotros el director de la Orquesta Sinfónica Juvenil de Yucatán, Joaquín Palmer, para invitarnos al concierto clásico, romántico y espiritual. No le voy a adelantar ningún tema más, mejor vamos a saludar a mi compañero Alejandro Solís. Alejandro, muy buenos días.
3: Adolfo, muy buenos días, qué gusto saludarte a ti y a todos quienes nos acompañan a través de sus pantallas en CIPSE Play, en Facebook, en YouTube y obviamente en la señal de televisión de Grupo CIPSE, y a todos quienes nos escuchan por la radio en KISS 97.7 FM. También les mandamos un saludo y esperamos que su día de verdad sea maravilloso, porque hoy es martes, el mejor día de la semana, aunque todos los días de verdad son grandiosos cuando trabaja aquí en CIPSE. Les cuento que el día de hoy estará con nosotros el autor del libro Engordando a la Vaca, Juan Manuel González, para platicar de las 5 acciones para mostrar respeto por los demás. Además, con el psicoterapeuta Edgardo Flores, vamos a comentar por qué cuando parece todo urgente nos cuesta tanto esperar. Un tema muy interesante también. Y chicos, ¿cómo están el día de hoy? Qué gusto saludarlos.
0: Ya sé, andamos muy contentos sí, el día de hoy.
2: Sí, es un martes ligeramente fresco, creo que lo comentábamos un poquito fuera del aire.
0: Sí, se le gusta.
2: Ligeramente. Ya eso es ganancia, creo yo.
0: Sí, pues.
3: Pues es que ha estado lloviendo, es que sí. No hay tanto calor, así que bendito y alabado.
0: Que ayer, bueno, al menos en mis rumbos no llovió por donde ustedes andaban, sí llovió,
1: sí, pero poquito.
0: Fue como muy poquitín y no lo adelantaba el maestro Juan Vázquez el día de ayer que no iba a llover tanto, que ya se espera lo bueno a partir del miércoles, entonces bueno, ya veremos de cómo nos toca. Y bueno, los temas del día de hoy están buenísimos, le pedimos a la gente que no se despegue de radio, de la televisión, de las redes sociales, de cualquier medio que esté usando para vernos, porque oye, me encanta el tema de Juan Manuel, eso de respeto, por favor, y es que es en todos lados, es en el coche, es en el súper, es en todo.
3: En todo.
1: En todo.
0: Por así doquier.
1: Es. Ah, yo tengo uno.
3: A ver.
1: ¿Cuál? Que no estén mirando su teléfono cuando te están hablando.
0: Ay, sí.
3: Muy importante.
2: Creo que ya es la básica, sí, ¿no? De esta generación, es la básica de respeto de si estamos hablando tú y yo de frente. Deja el celular un rato.
0: Pero deja tú, por más básico que parezca, hay gente que no lo hace, como cuando las filas, o sea, si estás mucho tiempo en una fila y está delante de ti X persona y llegan 3 más que conocen a ese alguien y se meten a la fila, oye, pues ni que uno estuviera pintado. Sí, ese tipo de cosas que dices, puede parecer insignificante, pero claro que tiene que ver y es un respeto del tiempo, porque ¿qué pasó? ¿Qué te acordaste?
3: Nada.
0: ¿Lo hiciste
2: creo
0: tú?
2: Que a ti te cayó el saco.
0: No puedo afirmar
3: ni negar eso que estás diciendo.
0: No, pues muy mal. Eso
1: pues no lo hace.
2: Tienes derecho a guardar silencio, Alex.
0: Sí, no.
3: Sí. No voy a hablar aquí. Si no está Alejandra Pacheco.
0: La necesito.
1: Oigan, también, a propósito que decías del respeto del tiempo, ser puntuales si tienes una cita. O sea, si ya acordaste, con alguien, estar en un horario en específico, llega en ese tiempo.
0: Tienes toda la razón, y de ahí también llegar muy temprano es impuntualidad. Para que, porque luego hay gente que también te llega 1000 horas antes y tú espérame.
2: Y de alguna otra forma te pone esa presión extra de, oye, ¿por qué llegaste media hora antes a donde nos teníamos que ver a las 7?
3: ¿Te digo algo? Voy a defender a la gente que hace eso. No es porque lo haga yo. Ajá. Pero es por paz mental propia. O sea, sabes que...
0: Bueno, pero ¿sabes lo que yo hago? Por ejemplo, me quedo jugando...
1: Esperando que llegue la hora.
0: Exacto.
3: Sí, no, esa gente que llega antes, ya llegué, sí. Oye, espérate.
2: No presionar. Creo que la idea es no presionar.
3: Exacto. Ah, sí, claro.
0: Bueno, ya, vámonos a ver qué sucedió en un día como hoy. Nosotros nos podríamos extender toda la hora, pero el productor no nos deja. Vámonos a las efemérides del día de hoy.
3: Vamos a ver.

Cada 13 de octubre se celebra el Día Internacional para la Reducción del Riesgo de Desastres, con el objetivo de generar una cultura mundial sobre prevención y preparación ante estos fenómenos. Un día como hoy se conmemora el Día Mundial de la Trombosis, una de las enfermedades más comunes y mortales de Occidente y también una de las menos conocidas. Cada 13 de octubre, las mujeres alrededor del mundo celebran el Día Sin Sujetador, conocido como No Bra Day. La propuesta está dirigida a las mujeres a no usar brasier durante este día como una manera de concientizar a la población femenina sobre el cáncer de mama.

0: Comenzamos con la información. Por primera vez en México, una organización va a buscar la conservación de las manos artesanas, en este caso de Yucatán, a fin de mantener vivo el patrimonio que representa.
1: Yucatán se convierte en el primer estado a nivel nacional en instalar su comité interinstitucional para la salvaguardia del patrimonio cultural, cuya prioridad se enfocará en las políticas públicas dedicadas al bienestar de las personas originarias, así como su protección, promoción y revitalización del patrimonio vivo, comentó la secretaria de la Cultura y las Artes, Patricia Martín.
2: Existe gracias a las personas que conservan y transmiten esos conocimientos y a las comunidades que lo mantienen vigentes, que lo mantienen con sus prácticas, por supuesto a las nuevas generaciones que encuentran en ellas una parte fundamental de su identidad. Por eso hablar de patrimonio vivo es mucho más que nuestras tradiciones.
1: En la sesión participó el coordinador de los sectores de cultura y ciencia de la Oficina de la UNESCO en México, Carlos Tejada, quien aseguró que el patrimonio existe por las personas que conservan y transmiten conocimientos a las comunidades que las mantienen vigentes.
3: Por todas las tradiciones y expresiones del pueblo maya en Yucatán, que se practican continuamente y que además se están transmitiendo de una generación a la siguiente. Un patrimonio vivo que además se está expresando en los 5 ámbitos que reconoce la Convención para la Salvaguardia del Patrimonio Cultural Inmaterial.
1: Por su parte, el titular de la Cultura Viva, Patrimonio Inmaterial e Interculturalidad de la Secretaría de la Cultura Federal, Diego Prieto, recordó que este 12 de octubre es para recordar la celebración nacional pluricultural,
4: cuya condición se sustenta originariamente en sus pueblos indígenas. Por primera vez en casi 200 años de vida independiente de México, se hablaba de pueblos indígenas. Por primera vez en estos 2 siglos de vida independiente, se reconocía que este no es un país unicultural.
1: El comité se conforma de secretarías estatales y federales, quienes tomarán responsabilidades, atribuciones y a la vez decisiones que conserven la herencia maya de Yucatán.
0: Y en otros asuntos, hoy 13 de octubre se va a suspender por completo la circulación en el puente vehicular de la 50 Sur por trabajos de conservación. Las autoridades piden a los automovilistas tomar precauciones y utilizar las vías a tela.
5: La Secretaría de Infraestructura para el Bienestar y el Instituto de Infraestructura Carretera de Yucatán informaron que los trabajos que se realizan en el cuerpo exterior del paso superior vehicular de la 50 Sur con el objetivo de mantener esta infraestructura en condiciones adecuadas. Las labores comenzaron este lunes 12 con el cierre parcial de los carriles de baja y alta velocidad. Posteriormente, el martes 13, a partir de las 10 de la mañana, se aplicará el cierre total del paso superior vehicular. De acuerdo con lo programado, la circulación se restablecerá el miércoles 14 de octubre a las 10 de la mañana. Los trabajos se realizan en coordinación con la Secretaría de Seguridad Pública para mantener medidas que permitan proteger a las personas usuarias durante las labores. Ante estos cierres, las autoridades exhortan a los automovilistas a planear sus traslados con anticipación, utilizar rutas alternas y respetar la señalización preventiva a fin de evitar contratiempos y contribuir a una movilidad segura.
0: Y bueno, también las lluvias y el paso constante de los vehículos por el periférico de Mérida generaron baches que ocasionan daños en vehículos que transitan por la zona.
6: Esquivar un charco y bache ocasionó que el vehículo de Heinzi Kime quedara sin llanta en el carril exterior de periférico con la avenida 50 Sur. Su trayecto al trabajo se transformó en un problema al circular por esta vía que por las lluvias sigue encharcada y con daños a la infraestructura.
7: No lo sé realmente cómo está el charco y hay un bache. Y pues todo el fin de semana estuvo con lluvias y estuve en el vehículo. Pues al momento de esquivar el bache, pues sentí que di un volantazo y se rompió la parte de... Pues me dicen que aquí se salió la llanta, pues.
6: La zona del puente de la 50 Sur del periférico de la ciudad presenta encharcamientos y baches, aunque los vecinos colocaron llantas para advertir a los automovilistas sobre los riesgos del camino. No todos lo visualizan o tienen la suerte de esquivarlo a tiempo.
7: No, y ahorita obviamente el mismo charco de agua pues te tapa el bache y no sabes dónde está. Por ejemplo, acá sabemos que siempre se hacen los... los baches. Entonces, si te pasas del lado donde está el agua, igual y puede ser que haya otro bache. Entonces, pues aquí que no hay agua, quise esquivar el bache, pero pues ya. Se amarró, que le dicen, el coche y ya di el volantazo.
6: Ante el llamado de la joven respondieron elementos de la Secretaría de Seguridad de Yucatán, quienes la ayudaron a estacionar el vehículo de manera correcta en espera de la grúa. Sin embargo, este problema se repite en varias zonas de la ciudad.
0: Y en temas de salud, el gobernador Joaquín Díaz Mena puso en marcha en el Puerto de Progreso la campaña de vacunación para la temporada invernal 2026-2027, que contempla la aplicación gratuita de 1.017.219 dosis en los 106 municipios de Yucatán. Hasta el 2 de abril del 2027, la entidad arrancó esta jornada el mismo día que la campaña nacional del Gobierno de México, con vacunas contra la influenza, COVID-19, el virus del papiloma humano y el virus sincital respiratorio. La prioridad son niñas y niños, mujeres embarazadas, personas adultas mayores y quienes padecen enfermedades crónicas. Desde el Centro de Salud con Servicios Ampliados de Progreso, el gobernador invitó a las familias a acudir a su centro de salud más cercano. Las vacunas son gratuitas y se recomienda llevar la Cartilla Nacional de Salud. Y el gobernador Joaquín Díaz Mena supervisó este lunes el servicio que brinda la Cámara Hiperbárica del Centro de Salud con Servicios Ampliados de Progreso, que atiende en el puerto pescadores con lesiones por descompresión.
8: Venimos a supervisar el funcionamiento de la cámara hiperbárica en el Centro de Salud del Puerto de Progreso para nuestros pescadores que están en la actividad del buceo. Es muy importante la atención de una cámara hiperbárica minutos o algunas horas después de la lesión, de la descompresión. Y por eso es tan importante contar con esta cámara aquí en el Puerto de Progreso.
0: Y también en el IMSS en Yucatán inició la campaña de vacunación para la temporada invernal 2026-2027, dirigida principalmente a los niños de 6 meses a 5 años, adultos mayores de 60 años, mujeres embarazadas y personas con enfermedades crónicas. Las vacunas pueden aplicarse al mismo tiempo y están disponibles en las unidades médicas del IMSS de lunes a viernes de 8 de la mañana a 8 de la noche. Y se recomienda acudir con la Cartilla Nacional de Salud para registrar las dosis recibidas. Y ya son las 7:15. Aprovechamos este momento para irnos a nuestra primera pausa comercial, pero quédese con nosotros que todavía tenemos mucha más información. 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Volvemos.
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10: 7:15.
11: 7:15.
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0: Ya estamos de regreso del corte comercial y esta mañana saludamos vía remota con muchísimo gusto a Edson Pompa, quien como todas las semanas nos comparte aquellas aplicaciones gratuitas para mejorar nuestra vida y nos informa de lo que está pasando en la vida tecnológica. Mi querido Edson, ¿cómo estás? Buenos días.
11: Querida Nancy, feliz de saludarte a ti y a toda la gente en casita y en redes sociales. ¿Tú cómo estás?
0: Encantada de tenerte con nosotros, Edson, como todos los martes, y que el día de hoy nos traes un tema muy padre, porque la verdad uno que no le sabe tanto a esto de la tecnología, me pasaste el tema que son agentes autónomos de la inteligencia artificial, y la verdad es que yo me quedé con cara de ¿what? Por favor, explícanos primero, ¿qué son los agentes autónomos? ¿Es diferente entonces como a lo que ya conocemos de ChatGPT, a Gemini y todas esas cosas? Platícanos, por favor.
11: Es diferente, es lo mismo, pero es un poco diferente. Digamos que un agente autónomo de inteligencia artificial es un sistema que capaz de recibir un objetivo general, analizarlo, descomponerlo en pasos y ejecutar acciones necesarias para alcanzarlo. A diferencia, como bien mencionas, de un ChatGPT, un Gemini, que solo espera una instrucción concreta para cada respuesta, los agentes autónomos van a evaluar el entorno, van a tomar decisiones, van a utilizar incluso herramientas externas, tu correo electrónico, tu calendario, tus aplicaciones para hacer presentaciones de PowerPoint. Y de esta forma van a corregir los propios errores en un segundo plano hasta completar esta tarea asignada. Y justo el día de hoy les quiero hablar de tres aplicaciones un poco o mucho disruptivas que están moviendo de la aguja en temas de agentes autónomos. Y quiero empezar con la primera, que se llama Lindy, L-I-N-D-Y. Esta aplicación no es un simple bot chat. Aquí es una plataforma, como bien lo dijimos, de agentes autónomos, porque le vamos a dar un objetivo y esta aplicación va a ser capaz de conectar nuestras herramientas digitales, lo que decía el CRM, el correo, el calendario, para tomar decisiones lógicas y solucionar problemas si algo no sale bien a la primera. Es decir, como tener un agente autónomo las 24 horas mientras estamos durmiendo. Imagínate que eres de un departamento de recursos humanos o de atención al cliente, y en lugar de que una persona lea cada correo que llega, extraiga los datos, haga un resumen, llene los formularios uno por uno, Lindy va a recibir esta solicitud, va a verificar los datos de toda la base de datos y va a enviar una respuesta correspondiente a cada uno de esos correos y va a actualizar todo el sistema también automáticamente. ¿Qué quiero decir con esto? Que un proceso que duraba horas ahora va a ocurrir en segundos. Y para eso también está la segunda aplicación, que se llama Perplexity, Perplexity, que esta es más allá de un simple buscador, va a tener un razonamiento en tiempo real. Esto, pues, obviamente viene a romper este modelo del buscador tradicional de Google, el que estamos acostumbrados, porque en lugar de darnos una lista de millones y millones de enlaces para que investiguemos por separado, esta aplicación va a analizar la web en tiempo real, va a sintetizar la información y nos va a ofrecer la respuesta precisa, incluso con fuentes directamente citadas y verificadas. Y lo mejor de todo es que le podemos subir documentos PDF, contratos, libros, lo que quieras, que nos pueda hacer un resumen. Imagínate que de repente, por ejemplo, yo que soy un profesional de marketing y necesito analizar las últimas tendencias de una campaña de retail o para la temporada de fin de año, pues en lugar de estar navegando horas y horas en distintos portales, yo puedo decirle, oye, necesito un informe resumido, estructurado y con enlaces oficiales de tal y tal y tal y tal, y de esta forma Perplexity lo va a hacer, lo cual pues también es una maravilla para no estar buscando en 30 páginas. Este tipo de aplicaciones nos van a ayudar. Y la tercera, a todos les va a encantar, porque aparte acaba de salir la nueva versión, se llama Google Veo. Google Veo es una aplicación para crear imágenes hiperrealistas, videos, todo con una producción audiovisual impecable. ¿Por qué? Porque este tipo de inteligencia artificial que le llaman generativa multimodal, pues tiene esta capacidad de transformar un simple texto corto o a lo mejor una imagen estática en videos con calidad cinematográfica, con movimiento fotorrealista, una física coherente, incluso el control de la cámara, le podemos decir, cuáles son, si ya estamos un poco más avanzados en estos temas, le puedes decir incluso, quiero hacer un zoom in, un zoom out, lo que se te ocurra lo puede hacer, porque pues antes necesitábamos estudios de grabación, iluminación, semanas de postproducción, ahora lo podemos hacer en un par de clics, imagínate que vendes pasteles, vendes tiendas, si tienes algún servicio en casa, si tienes una microempresa, ya no hay pretexto para hacer imágenes, videos de calidad para las redes sociales y para que tus clientes vean que eres súper profesional. Hay que empezar a utilizar este tipo de aplicaciones. Lo único que tenemos que hacer es cargar una foto o pedirle a la aplicación que coloquen el artículo. A lo mejor voy a este teléfono, quiero que tenga... que hagas un comercial en medio de la selva, estoy inventando, o en Saturno, o en el lugar que ustedes se imaginen, ya van a poder ver su producto de una forma espectacular. Y pues como podemos ver esta disrupción digital que le llamo yo, no se trata ya nada más de chatear con una pantalla, sino ya delegar tareas, acelerar decisiones, incluso desatar la creatividad. Y pues cada semana hay más avances y hay que seguir hablando de esto porque es lo que está en boga y hay que perderle el miedo a la inteligencia artificial. Y pues de eso les quería hablar el día de hoy, querida Nancy. ¿Cómo ves?
0: Oye, qué impresionante, Edson, porque de verdad, como bien comentas, ya no hay límites, no hay excusa. Ahora sí que le puedes dar rienda suelta a tu imaginación y crear todo. Ahora sí que lo que se te viene a la mente, no hay ningún pretexto. Y además, ¿cuánto te ahorras de tiempo con este tipo de aplicaciones?
11: Todo el tiempo de la vida que me digas. Ojo, siempre decimos no hay que depender 100% de la IA, pero claro, sí hay que hacer lucir nuestro trabajo, hay que hacer lucir nuestros negocios de una forma mucho más profesional y apalancarnos de este tipo de aplicación.
0: Y probarlo.

0: Gracias, Nancy. Así es, ya estamos aquí en los espectáculos para iniciar el martes.
1: La primera parte de los espectáculos.
0: Así es, mi querida Lidia. ¿Empiezas tú?
1: Claro que sí. Oye, te voy a platicar de esta actriz, Angélica Rivera. Okay. Conocida, pues ya, creo que todos la conocen como La Gaviota.
0: Ajá, como que, Yo Soy la Dueña.
1: Exactamente, aquella que fue esposa de un presidente del corazón.
0: Así es, bueno, el presidente
1: Papalo. Ella, les cuento que tendrá su propia serie autobiográfica, la cual se centrará principalmente en cómo transitó el camino de ser, pues, una de las actrices más populares de las telenovelas mexicanas a convertirse en primera dama. Y bueno, la forma en la que tuvo que aprender a vivir en medio de la vida política. Y ella dice, según sus palabras, pues que esto completamente pasó muchos retos y sacrificios que jamás se imaginó enfrentar para poder sobrevivir a la máquina del poder. Y por supuesto se refiere precisamente al sexenio en la que ella, pues, fue la primera dama, y va a dar su versión de los hechos durante todo este tiempo que estuvo, pues, ya con este presidente que les comentábamos y que ustedes saben quién es. Y justamente la actriz que va a ser a protagonizar, pues, el papel de Angélica Rivera va a ser su propia hija, Sofía Castro, que están igualitas. Entonces,
0: tiene sentido.
1: Están completamente igualitas, sí, tiene sentido completamente. Y la producción estará a cargo de esta plataforma roja que todas conocemos, que también fue la creadora de la serie de Luis Miguel. ¿Qué te parece? Se va a estrenar en 2027.
0: Habrá que estar muy pendientes de esto, y sobre todo por el tema que, pues, es Angélica Rivera. Así es, y muchos internautas, pues, puede que estén un poco impactados por esta noticia, puede que tengan muchas opiniones al respecto, que, pues, bueno, ya las estaremos viendo y les estaremos comentando, porque seguramente esta nota volverá a dar que hablar, así que
1: habrá opiniones positivas divididas y negativas de esta serie, pero sí me da curiosidad conocer qué tanto va ella a exponer.
0: Así
1: durante,
0: es.
1: De todo lo que vivió durante ese tiempo.
0: Hay que estar al pendiente de lo que pasa con todo esto. Mi querida Nina, te voy a cambiar un poco el tema. Vamos a seguir el mundo de la actuación, pero ahorita nos vamos a ir del otro lado del charco. Vamos a ir al norte de nuestro continente, y es que Selma Blair, una actriz que muchos conocemos, si usted vio Legalmente Rubia, ella es la amiga que no quiere a Elle Woods. Si usted vio Hellboy, ella es la asistente. Ha hecho bastantes producciones, y pues resulta que tuvo que ser detenida por agredir a dos azafatas que impidieron, escucha esto, que ella abra la puerta de emergencia de un avión mientras el avión aún estaba en movimiento.
1: Peligrosísimo.
0: Obviamente, pues, esta situación que se dio alteró a mucha gente, incluso ella misma. Recordemos que ella sufre de esclerosis múltiple. Entonces, ojo, esto no es justificarla, pero puede que esto nos dé un poco de indicación hacia dónde y cómo se suscitó todo esto. Obviamente se compartió un audio de esta situación, y estábamos leyendo, estábamos comentando que se comenta en el audio que hay narices sangrantes,
1: mordeduras.
0: Entonces, se ve que esto no terminó del todo bien para todos los involucrados. Ella ya fue detenida, no se ha dado más a conocer, pero vamos a estar muy pendientes.
1: Y la tripulación actuó, en ese momento actuó. Y
0: como lo marcan sus protocolos.
1: Exactamente, también para poner a salvo a los demás, pues, a los demás, a las demás personas que estaban justamente en este vuelo. Y ya cuando, pues, aterrizaron y todo, la atendieron, recibió justamente la atención médica que necesitaba, pero más detalles todavía estamos en espera.
0: Así es, hay que seguir viendo qué sucede. Se dan muchas situaciones, se dan muchas excusas, se dan muchas cosas, pero hay que estar pendientes de todo esto. Mi querida Nidia, ¿qué te parecieron los espectáculos?
1: Excelente. Iniciamos bien, pero todavía nos queda una segunda parte, así que la esperen.
0: Vamos a terminar mucho mejor. Vamos a ir a un corte, pero no se mueva porque ya regresamos.

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1: 7:30.
2: 7:30.
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1: Estamos de regreso después de esta pausa comercial y esta mañana me da mucho gusto saludar a la presidenta honoraria del Sistema para el Desarrollo Integral de la Familia DIF Yucatán, la maestra Wendy Méndez. Buenos días, bienvenida.
2: Buenos días, un gusto estar aquí en tu programa y compartir con todos ustedes.
1: Gracias por acompañarnos. Vamos a hablar esta mañana de Campaña Rosa 2026, que tiene muchas actividades. Incluso hay una actividad nueva, cuéntanos.
2: Así es, tenemos varias actividades. Esta agenda comenzó el 30 con un encendido rosa de Palacio y un videomapping que fue en honor a Miriam Santos, una beneficiaria del DIF Yucatán, que ella fue beneficiaria de nuestros programas de cáncer de mama y también fue beneficiaria de las prótesis mamarias. Ella desafortunadamente pierde la vida, pero ella fue una inspiración para poder acompañar a las mujeres que han pasado por una mastectomía y de ahí nace el poder apoyar a mujeres con estas prótesis mamarias. En todo este mes vamos a tener 3 desayunos rosas. Vamos a tener el primero en Valladolid el día 16. Es un desayuno rosa donde también estaremos entregando prótesis mamarias a todas las mujeres del Oriente que nos van a acompañar. Estaremos también en Progreso el día 20 con un desayuno y entrega de prótesis mamarias y el día 30 aquí en Mérida, en el siglo XXI, también tendremos un desayuno rosa con entrega de prótesis mamarias.
1: ¿Cómo puede una mujer participar de cualquiera de los dos del desayuno o de tener una prótesis?
2: Son mujeres que han sido canalizadas ya, que se acercaron al Centro de Órtesis y Prótesis de Ayudas Funcionales. Y ahí, ¿por qué? Porque hay una previo, se le tiene que hacer con el doctor, con el especialista para saber su medida, la forma. Entonces sí hay una cita previa. Entonces son esas mujeres que han sido canalizadas que les vamos a entregar estas prótesis mamarias en estos desayunos que vamos a tener. Algo innovador, por supuesto, es la Caminata de la Luz que va a ser en Tekash el día 21 a las 6 de la tarde. Entonces, esta Caminata de la Luz, las mujeres que nos acompañen van a tener unos audífonos, parten de un punto y vamos a subir hacia la ermita. Y la idea es que todas también tengamos una luz rosa como símbolo de empatía hacia las mujeres que están pasando por esta enfermedad como lo es el cáncer de mama, pero también recordando a aquellas mujeres que han perdido la vida, también como un símbolo, un abrazo hacia todas las mujeres que han pasado también por este proceso y que han superado el cáncer de mama.
1: ¿Qué van a escuchar en el audífono mientras hacen esta
2: caminata? Es una plática sobre la prevención, la importancia del autocuidado, sobre todo de irse a checar, de hacerse las mastografías. Y tenemos una frase en esta campaña. El año pasado fue autoexplórate, hazlo costumbre, hazlo tradición. Este año le aumentamos la palabra autoexplórate, hazte mastografía, hazlo costumbre, hazlo tradición. ¿Por qué le aumentamos la palabra mastografía? Porque es lo que realmente ayuda a salvar una vida. Es importante la autoexploración, sí, es el primer paso, pero lo que realmente salva una vida es hacerse la mastografía para un diagnóstico oportuno y entonces podamos actuar.
1: ¿Estarán practicando o ofreciendo mastografías a las mujeres?
2: Así es, tenemos 14 caravanas de la salud durante todo el mes y ya han iniciaron en el municipio de Tizimín. Y el objetivo de estas caravanas de salud es no solamente llevar este mensaje de prevención, de autocuidado, de invitar a las mujeres a autoexplorarse, hacerse la mastografía, sino acercar también los servicios de salud. Por eso las caravanas de la salud van y están en los municipios donde se les hace la mastografía ya profesional, varios servicios como también de Papanicolaos, toma del azúcar, de la presión arterial, una plática y se canaliza también para estudios de mastografía.
1: También hay una tradición ya con la carrera, esta vez será en Telchac, ¿qué es la diferencia?
2: Será en el puerto de Telchac la carrera de ese mismo día, pues es toda una fiesta. Estará también la caravana de salud ofertando servicios gratuitos para las mujeres. Estará nuestro mastógrafo móvil también allá para las mujeres que lo desean. Posterior a la carrera, a la premiación, el objetivo también es que las familias convivan y pasen un rato agradable, pues, en la playa.
1: Y también habrá lazo humano.
2: También, que también haremos un lazo humano en una parte del playón de
1: ahí mismo, el mismo día de la carrera.
2: Todo en el día de la carrera.
1: ¿Dónde pueden las mujeres encontrar más información o fechas de dónde van a estar las caravanas de la salud?
2: Ya las hemos compartido en nuestras redes oficiales, en la página del DIS Yucatán y también en la página del Gobierno del Estado. En nuestras páginas oficiales hemos compartido este calendario de todas las actividades que van a haber durante todo el mes de octubre.
1: Hace poquitos días fue su informe y ahí mencionaba muchos de los logros que ha obtenido a lo largo de todo este tiempo de trabajo, de mucho trabajo de todos los días. ¿Cuáles son los retos?
2: Así es, son 2 años de Avanzar con Amor. El primer año no tuvimos informe, así que este es el primer informe de 2 años de Avanzar con Amor. Bueno, por supuesto que tuvimos muchos retos, pero también muchos logros, muchos avances. Estamos muy contentas por estos 2 años de trabajo. Es un trabajo en equipo de toda la institución. Es un logro de cada director y de cada empleado del DIF Yucatán. Entre lo que te puedo mencionar, tenemos 20 comedores nuevos en las escuelas de Yucatán. Eso lo hicimos de la mano con la Secretaría de Educación Pública. Y pues el objetivo es que los niños tengan desayunos calientes dentro de sus escuelas. Y estamos avanzando, pues, prácticamente en eso, en transicionar de desayunos fríos a desayunos calientes. Se benefician más de 125 mil niñas y niños y adolescentes en primarias básicas de Yucatán. Otro logro que te puedo decir, hemos entregado 60 motos para personas con discapacidad, con aproximadamente 3,5 millones de pesos. Se ha invertido en estas motos adaptadas que cuando se entregan con casco, con licencia, con seguro para las personas, pues que nos hayan canalizado. Es un trabajo también en conjunto con los ayuntamientos, porque participan los ayuntamientos con un recurso económico, también aportan una pequeña cantidad para poder otorgar estas motos adaptadas.
1: Tenemos un minuto nada más, algo que quiera decirle a quienes nos ven y escuchan en la radio.
2: Claro que sí, por supuesto, invitarles a participar en la carrera, a inscribirse, a consultar los puntos de venta en El Salvador Alvarado de lunes a viernes de 9 a 7 de la noche y los sábados de 9 a mediodía. Ahí tenemos otros puntos de venta. Les invitaría a consultar nuestras páginas para poder inscribirse. En la página pueden adquirirlos también en línea, en la página eventosvolare.com, donde pueden comprarlos también en línea en la carrera.
1: Todo esto será para beneficio de mujeres.
2: Así
1: que
2: es, esta es una carrera con causa. Estas prótesis que estamos entregando completamente gratuitas es precisamente para este programa.
1: Gracias, maestra. Bienvenida siempre. Este es su casa.
2: Muchísimas gracias.
1: La maestra Wendy Méndez, quien es presidenta honoraria del Sistema para el Desarrollo Integral de la Familia en Yucatán. Vamos con Adolfo, quien tiene más información.
3: Muchísimas gracias, Elena. Vamos a seguir platicando de este lado porque llegó la hora de darle su dosis diaria de información deportiva.

0: Iniciamos la información de este martes desde Escocia, porque el patinador mexicano Donovan Carrillo se proclamó campeón del Tyside Trophy 2026. Carrillo dio banderazo de salida a su temporada en este evento, que contrario a lo que el resultado arroja, no fue nada sencillo. Luego de culminar el programa corto en el segundo puesto, el mexicano entregó un programa libre para el recuerdo, culminando la competencia con 234.63 puntos en total y convirtiéndose así en el primer mexicano en levantar este trofeo. Continuamos con actividad de mexicanos por Europa, luego de que el ciclista José Emilio Rodríguez fuera anunciado como nuevo miembro del equipo de desarrollo de UAE Emirates Team. Mediante una publicación en sus redes sociales, el equipo al que pertenece Isaac del Toro anunció la llegada del mexicano y de otros cuatro corredores, que se incorporarán al proyecto Gen Z, mediante el cual se busca el desarrollo de nuevos talentos para la institución. Para Rodríguez, correr por Europa no es nada nuevo. Su fichaje se da luego de 2 años compitiendo en la categoría Junior de Europa con el AR Monex y con apenas 18 años se perfila para convertirse en una de las joyas del ciclismo nacional. Cerramos nuestro repaso con la actividad del fútbol internacional y es que este martes regresa la actividad de la UEFA Champions League. 9 juegos tomarán el protagonismo de este martes en el viejo continente, arrancando la actividad a las 10:45 de la mañana con los duelos entre Lens contra Sporting de Lisboa y el primer juego de local del Sabah recibiendo al Slavia Praga. Para la tarde, 3 juegos están en las opciones para los platillos fuertes del día. La visita del Barcelona al Galatasaray, el enfrentamiento entre Lille y Arsenal o el Atlético de Madrid contra Manchester United. Aunque tampoco podemos dejar pasar por alto el Leipzig ante PSV o el Villarreal ante Napoli. Todos ellos disputándose en punto de la 1 de la tarde.
1: Antes de continuar con más información, vamos a hacer una actualización rápida de lo que ha venido ocurriendo en las ligas mayores. El día de ayer arrancó la serie de campeonato de la Liga Americana. Los Cleveland Guardians toman la ventaja y en la Nacional los Cerveceros de Milwaukee siguen sorprendiendo, tienen ventaja de 2-0. Hay pausa el día de hoy en la Nacional, se van para que el día de mañana continúe esa serie y si Milwaukee gana, será el nuevo invitado a la Serie Mundial. Pero bueno, vamos a continuar con más información del otro lado del estudio porque mi compañera Nidia trae más información. Adelante, Nidia.
2: Gracias, Adolfo. 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Les recuerdo que estamos completamente en vivo. Si quieren mandarnos algún comentario, un mensajito, lo puede hacer a través de nuestras redes sociales. Nos encuentra en Facebook, en X y también en Instagram como @cipsenoticias. Con muchísimo gusto le vamos a leer. Es momento de ir un corte comercial, pero quédese con nosotros porque regresando tenemos más información.
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4: 7:45.
5: 7:45.
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0: regresamos del corte comercial y estamos en la sección Tu Salud. Y me da mucho gusto saludar esta mañana a Talina Ortega. Ella es jefa de enfermería del Instituto Mexicano del Seguro Social de Yucatán. Vamos a platicar de la campaña de vacunación contra influenza y COVID-19. Talina, bienvenida. Muchas gracias por estar con nosotros.
1: Hola, mucho gusto. El gusto de estar aquí con ustedes.
0: Bueno, ya inició la campaña de vacunación de la temporada invernal.
1: Así es.
0: Y justamente empezó el día de ayer. Quiero que me cuentes, por favor, cuándo termina y qué vacunas son las que están implementando.
1: Bueno, esta campaña, como dices, es una temporada invernal 2026-2027. Inició ayer 12 de octubre, termina el 3 de abril. Pero importante, no porque termine hasta el 3 de abril lo dejemos pasar, porque es importante protegerse antes de que empiece nuestra temporada de frío.
0: Como hemos dicho anteriormente, para prevenir. Entonces, es justamente esta la importancia, que se aplique la vacuna para prevenir enfermedades respiratorias. Me gustaría saber específicamente a quién está dirigida la aplicación de la dosis en el caso de la influenza.
1: La influenza está específica para los bebés de 6 meses a 5 años o los adultos mayores de 60. Estos son nuestra población principal de vacunación. Eso no quiere decir que el de la población de 5 a 59 años no se va a vacunar. Tienen que tener una comorbilidad. ¿Qué quiere decir esto? Que padezcan alguna enfermedad crónica degenerativa como diabetes, hipertensión, enfermedades cardíacas, pulmonares, pudiéramos hablar de obesidad también. Son enfermedades que nos generan un factor de riesgo para padecer más pronto las enfermedades.
0: Y ahora, en el caso del COVID, ¿también es dirigido específicamente a un cierto grupo o es para todos?
1: Está específica para la población de 5 a 59 años que no se hayan aplicado ninguna dosis de vacuna COVID en el último año.
0: Okay. Un año sin vacuna.
1: Okay. Así es. También está para los adultos mayores, las embarazadas y pacientes igual con enfermedades crónicas degenerativas.
0: Y las personas que asisten, porque esta es una pregunta muy común, ¿me puedo poner las dos vacunas al mismo tiempo? ¿Me va a pasar algo? ¿No puedo hacerlo?
1: Se pueden aplicar las dos vacunas si tienen esquemas atrasados, si hay vacunas que tengan pendientes fuera de esta campaña que se les puedan aplicar, y para protegerlos también se pueden aplicar.
0: Ahora bien, a veces acudimos y no sabemos si debemos o no, porque tenemos tal vez algunos síntomas de resfriado. Para estas personas que tienen estos síntomas y que se quieran poner la del COVID de influenza, ¿lo pueden hacer o es mejor esperar?
1: No es una contraindicación. Realmente, dentro de las contraindicaciones para aplicarse las vacunas, es que tengamos alguna fiebre o alguna infección grave. Realmente no tenemos una contraindicación por un resfriado.
0: Muy bien, bueno, ya la escuchó. Si usted ya se quiere poner la vacuna, lo puede hacer partir de hoy mismo. Ahora, ¿a dónde pueden acudir?
1: Toda la población, derechohabiente y no derechohabiente, puede acudir a los hospitales generales de zona del instituto, como es el Hospital Juárez y la T1. También tenemos los de subzona, que están en Motul, Tizimín y Izamal. Podemos acudir a los de unidades rurales que tenemos, y en las clínicas, en las unidades de medicina familiar, tenemos los módulos de medicina preventiva. También pueden acudir.
0: Acabas de mencionar algo muy importante. No tienes que ser derechohabiente para poder acudir a que te pongan
1: la vacuna. No tienes que ser derechohabiente. Nosotros les brindamos la atención. De preferencia, si pueden llevar su cartilla de vacunación, la población que vaya, derechohabiente, no derechohabiente, para que nosotros verifiquemos esquemas. Si hay alguna vacuna que les haga falta, también se les aplica.
0: ¿Qué pasa si no tienen la cartilla?
1: Si no se les proporciona un comprobante de vacunación.
0: Okay. Así entonces es. La invitación es pues para todas las personas, realmente para toda la población, justamente para prevenir estas enfermedades ahora que ya estamos en esta temporada donde va a empezar pues justamente los cambios de clima y todo esto que se puede prevenir. Ahora, si no eres derechohabiente, si ya lo escuchó muy bien, si no eres derechohabiente, es decir, que no perteneces al Instituto Mexicano del Seguro Social, las puertas están abiertas, pueden acudir en el horario de
1: 8 de la mañana a 8 de la noche. Están abiertos nuestros módulos.
0: Excelente, Talina. Pues muchísimas gracias por venir.
1: Gracias a ustedes por la invitación.
0: Esta información tan importante para prevenir y cuidar la salud de todos. Muchísimas gracias.
1: Gracias.
0: Oigan, tenemos más información. Vamos a ceder los micrófonos en este momento a mi compañera Nancy Salinas.
2: Gracias, Nidia. Para promover la paz y conmemorar los 80 años de trabajo de la Organización de las Naciones Unidas, la presidenta municipal, Cecilia Patrón, develó la placa que da nombre como avenida de la Organización de las Naciones Unidas a una de las principales vías del fraccionamiento Las Américas. La iniciativa fue impulsada por la Liga de Acción Social y CIFAL Mérida en coordinación con el ayuntamiento para mantener vivos los valores de derechos humanos, justicia y cooperación internacional. Y presentaron la nueva convocatoria 2027 para el proyecto Diseña tu Ciudad, por lo que se invita a los ciudadanos a consultar las bases para la preparación de su proyecto.
3: El impuesto predial 2027 no incrementará, aseguró la presidenta municipal de Mérida, Cecilia Patrón, al referirse a la entrega al Congreso del Estado de los paquetes fiscales que incluye la ley de Hacienda e Ingresos.
4: La verdad que es noble, no hay modificación en el impuesto predial, que es una de las grandes preocupaciones siempre de las personas. Yo les he dicho, no va a haber aumento de predial y nuevamente este año, por tercer año consecutivo, no hay aumento al predial. Así que estamos cuidando, sobre todo en este año que se han complicado las finanzas de las personas, estamos siendo muy cuidadosos en este ejercicio.
3: De igual manera, se abrió la convocatoria 2027 de Diseña tu Ciudad. Tú propones, creas y eliges, por lo que llaman a los meridanos a conocer las bases para la presentación de sus proyectos.
4: Del 15 de octubre al 15 de noviembre, promoción de, en el caso de la etapa 2, promoción de propuestas es del 15 de enero al 27 de febrero. La votación pública es el 7 de marzo. En la etapa Tú Creas es diseño participativo de abril a julio y Contraloría Social en septiembre.
3: Por su parte, el secretario de Participación y Atención Ciudadana del Ayuntamiento de Mérida, Carlos Carrillo, compartió los resultados obtenidos este 2026 con respecto a la votación.
5: El del 2026 fueron 91.5 millones, más o menos, y lo del de este 2027, que empieza ahorita en octubre, porque el próximo año pues es un poquito más complejo con todo el proceso electoral. Aún los montos, pues estamos esperando que se acerque más cerrar el año, pero yo creo que va a ser muy similar el monto.
3: Diseña tu Ciudad 2026 tuvo la participación de 16 mil ciudadanos, así como 19 proyectos ganadores elegidos por los meridanos, y se tiene en licitación la construcción de 6 parques, que iniciarán las obras el 2 de diciembre.
2: En cuanto a las acciones para prevenir inundaciones, la presidenta municipal de Mérida compartió los trabajos de vialidad, pozos, aljibes, así como repavimentaciones de calles.
4: Acciones para prevenir inundaciones, pues les decíamos 885, hemos estado construyendo muchos pozos desde mayo pasado a la fecha, hemos construido 885 pozos dando atención a estos puntos críticos de la ciudad. Aquí podemos ver en este mapa cómo está distribuido el donde hemos puesto los pozos y principalmente dónde está nuestro mapa de calor. Como pueden observar, el poniente es donde está el mayor mapa de calor de inundaciones de la ciudad y también hemos tenido inundaciones en el centro, que eso es algo que quiero decirles que hemos hecho pozos, hemos reperforado pozos, pozos nuevos, limpiezas de rejillas. Precisamente el caso del centro es una zona muy arcillosa y desgraciadamente se tira mucha basura y mucho aceite y comida en las calles y esto hace que no se vaya, así que esto es un trabajo en equipo, hemos estado trabajando en calle por calle también para sensibilizar a las personas y que eviten tirar. Integración también, hemos estado trabajando con infraestructura verde para hacer cosas diferentes, ya estamos rebasados con lo que tenemos hoy en inundaciones, por eso es importante tener nuevas acciones.
2: Personal del Ayuntamiento de Mérida lista ya los cementerios de la capital yucateca y sus comisarías para recibir a las familias por la temporada de Día de Muertos.
6: Por la cercanía del Hanal Pichán se intensifica la limpieza y mantenimiento de los cementerios de la ciudad y comisarías, donde en esta temporada del año se incrementa la presencia de familias, compartió la presidenta municipal de Mérida, Cecilia Patrón.
4: Hemos estado haciendo limpieza, también en el cementerio general hemos estado arreglando algunas de las de las tumbas que tenemos, que además son patrimonio de nuestra ciudad, y sí se está manteniendo la limpieza en nuestros cementerios para que las familias puedan llegar y puedan ser recibidos por un lugar que esté ordenado, que esté limpio.
6: Es de recordar que Mérida cuenta con 5 camposantos y cerca de 30 distribuidos en las 47 comisarías, lugares que reciben labores de fumigación y abatización para prevenir la proliferación de moscos, dijo el subdirector de salud del Ayuntamiento de Mérida, Alfonso Ávila.
7: De manera permanente en las 47 comisarías que son de responsabilidad del ayuntamiento, lleva a cabo todo el proceso de lo que es la fumigación. Y quiero comentarles que hasta el último día del mes de octubre, el 31, estaremos terminando el proceso de la fumigación porque antes hicimos lo que fue la batización.
6: Recordaron que a la vez las familias tienen la tradición de acudir días antes para limpiar las tumbas y criptas de sus seres queridos, para poner flores y veladoras nuevas.
2: Próximo lunes, en la Ruta de la Salud y los Centros Almanova, se agregará un servicio más. Se trata de un tamizaje para pacientes referente a la ansiedad, el estrés y prevención del suicidio. En alianza con la Asociación Civil Sofía, el subdirector de salud del Ayuntamiento de Mérida, Alfonso Ávila, habló al respecto.
7: Es un instrumento que favorece, que ayuda, como pudieron ver en las imágenes, a poder detectar depresión, ansiedad o incluso un código 100. Acuérdense que el código 100 es la, cuando estamos hablando de una persona que ya decidió desvivirse o está en la ideación suicida. Justamente este código va a permitir hacerlo en tiempo real, al momento que estamos visitando las escuelas, en el momento en que estamos llevando a cabo la actividad de la promoción, de la difusión, de la plática, de la orientación, también en ese momento, ese tipo de tamizaje va a poder permitir a los psicólogos detectar cualquier tipo de situación que permita también dar la atención oportuna a toda la población y evitar, evidentemente, algún tipo de dato terrible, bueno, o alguna persona que se nos salga de verdad, que decida un camino que es desvivirse. Entonces, para esto, este instrumento fortalece aún más la ruta de la salud mental, este instrumento fortalece todos los Almanovas y, por supuesto, está a disposición cuando visitemos los lugares y las escuelas, va a estar a disposición de la gente que desee de manera automática, pues bueno, evaluarse.
2: Y como el Canal Pichán está cerca, las decoraciones en el Parque de San Juan ya empezaron a instalarse, hasta colocar unas 15 figuras de hasta 4 metros. Si pasas por el lugar y miras las copas de los árboles, vas a poder apreciar faroles que representan flores de cempasúchil. El montaje final estará listo el próximo 24 de octubre, cuando se inaugure. Esta es la tercera ocasión en la que este espacio público lucirá iluminado y con colores referentes al Día de Muertos. Ya son las 8 de la mañana, así es que vámonos a la pausa comercial, pero quédese que todavía tenemos mucha más información. Regresamos aquí a CIPSE Noticias más temprano.
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9: Las 8.
10: 8 o'clock.
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0: Estamos de regreso aquí en CIPSE Noticias. Más temprano son las 8 de la mañana con 2, casi 3 minutos. Y es momento de saludar al el autor del libro Engordando la Vaca, que es Juan Manuel González. Usted ya lo conoce. Hoy nos viene a hablar de las 5 acciones para mostrar respeto a las demás personas. Juanma, muy buenos días.
1: Buenos días, Alex. Buenos días a todos los auditorios. Efectivamente, vamos a hablar. Ya hemos hablado en otros programas de cómo darse a respetar, ¿no?
0: Sí,
1: hoy vamos a voltear la tortilla.
0: Porque también tiene que ser recíproco.
1: Definitivamente tiene que salir algo positivo de nuestro, lado, ¿no?
0: Así
1: y para
0: es,
1: apoyar, vamos a decir, es correcto. Para apoyar esa teoría, vamos a decir de una manera, tenemos que definir que el respeto primero se trata del valor que le das a una persona y la aceptas como es en términos generales, ¿no? Yo por eso pondría como primer punto es en valorar a la gente, valorar a las personas. O sea, hoy, como están las cosas, si vemos gente que no valora ni siquiera, y estamos hablando de valorar a cualquier persona solo por el hecho, pues de ser persona, ¿no?
0: Sí.
1: Pero imagínate cuánta gente hay hoy que no valora ni a las que tienes cercanas, ¿no?
0: ¿Qué o sea, ¿no? puedes esperar de...?
1: ¿Qué puedes esperar de exactamente de alguien que no conoce? Entonces sí, ya claro. Imaginas lo que es ser tratado, que de alguna manera muchos lo vemos. Hoy todos estos hashtags que han salido, ¿no? Que de ladies y lords.
0: Sí.
1: Que han salido haciendo unos papelones, todos tienen que ver con haberle faltado respeto a alguien, ¿no? O sea, todos parten de ahí, por eso precisamente les ponen el lady o el lord algo, ¿no? O
0: claro.
1: sea, porque hacen un tremendo show en un restaurante, en la calle, en una fiesta, en una reunión, en cualquier situación. Y eso hace que obviamente esto se haga mucho más, bueno, ahorita con todos los medios que hay, pues obviamente se viralice mucho más rápido, pero de todas maneras estamos hablando de alguien que pues se quedó fuera de sus casillas independientemente. Imagínate, estamos hablando de valorar a la gente porque no te sirvieron lo que tú querías o como tú querías, o porque claramente dice que los desayunos se dejan de servir a las 10 y tú llegas a las 10 y media y quieres que te sirvan el desayuno, no sé.
0: Cuando ya está estipulado desde antes que no
1: es
0: se puede.
1: Correcto, ya es, no solo es una política per se, es algo que está escrito en la pared, es una regla, ¿no?
0: Así
1: que
0: es.
1: Ellos tienen como restaurante, como cualquier empresa, prácticamente servicio, ¿no? Entonces, sí, lo primero que debemos hacer para mostrar respeto por alguien es solo, siempre, valorarlo solo por el simple hecho de ser una persona.
0: Así
1: Esa
0: es.
1: Sería como que la primera acción. La segunda acción es el famosísimo trata a la gente como quieres que te traten.
0: Claro.
1: O sea, hay una infinidad de cosas que suceden hoy en día, como hemos hablado anteriormente, en la calle, que demuestran que definitivamente casi no te importa cómo ser tratado, ¿no?
0: Claro.
1: Y además hay gente que se queja de ciertos tratos y no ha visto cómo todas las discusiones siempre piensan porque alguien levantó un poquito más la voz, ¿no?
0: Sí.
1: Entonces yo no me dejo y tengo que... por lo menos nivelar el tono al que tú me hablaste y empiezan los dimes y diretes, ¿no? Cuando podría ser algo que no debió o se pudo haber evitado llegar a ese nivel. ¿Pero por qué sucede? Porque siempre hay alguien que se pasa la línea, ¿no?
0: Sí.
1: O que, y digo, vemos gente que hablamos con un poquito más de ímpetu y más, a veces cuando estamos discutiendo levantamos la voz sin querer ofender y,
0: sí.
1: y si estamos
0: nos
1: pendientes de eso.
0: Nos emocionamos un poco.
1: Es correcto. Solo un poco, nos emocionamos solo un poco, entonces empezamos a, nos clavamos en una conversación que a veces, de verdad, hasta el tema da risa de que te puedes estar posicionando, ¿no? Entonces, definitivamente, pues, si no quieres problemas, no te garantiza, eso hay que dejarlo muy claro, no te garantiza que el que tú trates bien a una persona vayas a ser bien tratado también, ¿no?
0: Sí,
1: eso,
0: claro.
1: Porque no sabemos los problemas, el infierno por el que está pasando la otra persona, pero no sabemos el que le espera también si no los trata de alguna manera, ¿no? Entonces sí es importante que no lo garantiza, pero de tu parte por lo menos...
0: Ajá, que no quede de uno.
1: Es correcto, bien lo acabas de decir. Que no quede de uno, que vamos a hacer lo mejor posible por eso. Ahora, si no quieres llegar a más, mejor date la media vuelta y ándate para no escalarlo, que eso es lo que podemos evitar, ¿no? Porque pues una de las cosas que tratamos de hacer siempre, es decir, así como para evitar mayores conflictos o que se escalen, vuelvo a repetir, este tipo de problemas, es que haya un prudente entre los dos.
0: Así es.
1: Así como hay un imprudente que levantó la voz, ¿no? O sea,
0: que
1: se fue y que ya no lo paras de repente. Es, así es, decir, sí, hombre, ganaste, con permiso me voy, ¿no? O sea, quédate con tu victoria, entre comillas. Si eso te hace muy feliz, go ahead. Pero bueno, es parte de lo que tenemos que hablar. Como una segunda acción sería, pues por lo menos trato a la gente como me gustaría que me tratan. En el momento en que tú no me trates como yo te estoy tratando, pues con permiso.
0: Así es,
1: sale,
0: no tengo que quedarme aquí.
1: Así es, no tengo por qué quedarme aquí para nada, ¿no? Esa sería como la segunda acción. La tercera es que pienses lo que vas a decir, ¿no?
0: Claro.
1: Aquí la prudencia, es muy importante. Sobre todo, pues ya sabes, en los típicos temas que no se deben de tocar en una reunión, pero que estamos tercos y
0: los tenemos que tocar. Que ya los hemos mencionado aquí.
1: Sí, sí, y no vaya a estar así como que la fiesta muy buena de enfiestamiento, porque entonces ya vas a ver qué buena se va a poner la discusión, que no llega a nada. Porque
0: así es.
1: Yo siempre he dicho, cuando vas a debatir, es ideal debatir con argumentos, ¿no? Hoy en día solo se debate en base a opiniones, que también es totalmente válido, pero tienes que partir de eso. Si tú la mente sabes que estás discutiendo o debatiendo algo en cuanto a opiniones, pues que se quede ahí. Yo ya sé que es tu opinión y esta es la mía y se acabó.
0: O sea, no pasa respetables ambas.
1: Claro, el problema es cuando crees que tu opinión es un argumento suficiente para hacer cambiar a la otra persona y de lo que piensa o que piensa igual a ti. Ahí es donde empiezan igual los conflictos así, pero de frente, y no los paras, porque si eres de los tercos que quiere imponer, vamos a decir, su punto de vista, pues ya empezamos mal, ¿no? Entonces es normalmente cuando hablábamos en el otro sentido de darse a respetar, yo decía que había que decir lo que piensas, ¿no? Siempre de manera mesurada, pero decir lo que piensas. Ahorita es al revés, como nosotros estamos, vamos a decir, mostrando ese respeto. Hay que pensar lo que decimos, ¿no? Entonces hay que ser prudentes, obviamente en ciertos aspectos y en ciertos lugares también, en ciertos momentos específicos, hay que, pues, tiene que caber la prudencia. Eso habla mucho de la parte de respeto. Si tú, de repente, hay gente, la verdad es que domina esto de una manera extraordinaria en una reunión, si opina diferente de lo que acaba de decir la otra persona, pues lo único que hace es, ok.
0: Muy respetable.
1: Así es, punto. Y hasta ahí ni siquiera da la suya porque todo está perfecto,
0: sí,
1: ¿no? Ni ojalá que no me la pregunten para que todo se quede así en sana paz,
0: sí,
1: ¿no? Pero bueno, eso sería como que la tercera acción. La cuarta acción es, si ya existe un contacto visual con una, o sea, si ya existe un contacto visual con una persona, saluda.
0: Claro.
1: Y saluda no significa que tenga yo que venir a darte la mano y hola, ¿cómo estás? Pero un hola, ¿cómo estás? Así de lejitos, como digo, así, una levantada de mano, ¿no? Hola, ¿qué tal? Una levantada de cejas, ¿no? Algo que indique que nos estamos saludando.
0: Que todos reconoces a la persona.
1: Exactamente.
0: Que reconoces que está ahí.
1: Te puedo apostar que tú has ido a algún lugar, no sé, llámese gimnasio, banco, restaurante, donde ves a alguien, pues vamos a decir que no te llevas con él, pero ya lo viste varias veces, ya por cuestión de que ya te vi varias veces, pues está, es una cara conocida, ya, sí, ya por lo menos levanta las cejas de hola, ¿qué tal? Buenas, ajá, tardes, buenos días, ¿no? Porque es algo natural. Hay gente que ni así puede estar todos los días durante un mes o un año, topándose contigo y no lo hace, ni te voltean a ver como si no existieras.
0: Así
1: lo
0: es.
1: Respeto, qué bien por ustedes, pero un poquito de educación tampoco le cae mal a nadie, nada más muestra respeto de que nos vimos contacto visualmente, hola, ¿qué tal? Buenos días, etcétera, ¿no?
0: No tiene que convertirse en una plática muy extensa.
1: Es correcto, es nada más siempre un acto de amabilidad y respeto que estás mostrándole a la persona, es todo,
0: claro,
1: ¿no? Digo, no vas a ser tampoco tu gran amigo, o sea, nada más es una cuestión de que te topas a alguien muy seguido, pues, o hay contacto visual con alguien y qué tal, ¿no? O sea, no pasa absolutamente nada.
0: Claro.
1: Y obviamente para cerrar, que es también creo yo muy importante, es aceptar a la persona como es, ¿no?
0: Así es.
1: Ojo, estoy diciendo aceptar a la persona como es, no tolerar,
0: claro,
1: a la persona. Si tú no toleras a la persona, pues mejor no te quedes ahí. Porque no puedes decirme que la aceptas como es, pero no la toleras.
0: Ajá.
1: No se llevan esos dos. Si la aceptaste es porque la aceptaste tal cual es y la vas a tolerar tal cual es.
0: Claro.
1: Entonces, ya aceptando que y resignándote que no la vas a, no, tu chamba no es cambiarla, ¿no? O sea, no es tratar de cambiar a la persona, pero como es, si así la aceptas, pues obviamente la tendrías que tolerar y podrías convivir con ella, pero no existe. Sí, la acepto como es, pero no convivo porque no lo tolero, no sé, es imposible, ¿no? Entonces hay que mejor aceptar a la persona como es. Si decides hacerlo, ya está, no pasa absolutamente nada. Aceptarla como es mostrarle, obviamente, respeto a la persona tal cual es, aceptándola como con sus defectos y con sus errores, exactamente, con ambas cosas.
0: Juanma, la verdad es que, como bien dijiste al principio, ya habíamos hablado de cómo exigir respeto, bueno, cómo nos deberían dar respeto, y ahorita hablar de lo contrario siempre es muy refrescante, siempre es válido, ¿por qué? Porque muchas veces, como bien dices, se pide respeto, pero para pedir respeto también hay que dar respeto.
1: Así es, yo siempre pienso, como estás diciendo ahorita, primero vamos a darlo nosotros, si la otra persona no lo da, es problema y karma de la otra persona.
0: Así es.
1: Nosotros hay que hacer
0: Que no quede en uno, que no quede en uno el ser respetuoso con la gente, por eso nosotros, por eso siempre agradecemos mucho que vengas y nos traigas estos temas. Por favor, recuerda a la gente que nos ve y nos escucha dónde te puede encontrar.
1: Bueno, estoy en X y en Instagram como JM González Ponce, @JM González Ponce, y en Facebook como Juanma González Ponce.
0: Ahí te vamos a estar siguiendo para seguir escuchando estos consejos. Te agradecemos mucho y por lo pronto nos estamos viendo el otro martes.
1: Gracias, Alex. Gracias, auditorio. Nos vemos la otra semana.
0: Vamos a ir a un corte. No se mueva porque ya regresamos.
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3: 8:13.
4: 8:13.
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0: Ocho quince de la mañana, estamos de regreso aquí en CIPSE Noticias Más Temprano y en este momento saludo de distancia al psicoterapeuta Edgardo Flores para platicar por qué cuando todo parece urgente nos cuesta tanto esperar. Edgardo, muy buenos días.
15: ¿Qué tal, Alex? Buenos días. Aquí con la urgencia de platicar de este tema, Alex.
0: Pues yo creo que te tocó esperar mucho. Sentiste que pasó mucho tiempo para que pudiéramos platicar. Pero vamos a hablar justamente de esto, que justamente mucha gente puede decir, esto me genera ansiedad porque tengo que esperar una respuesta.
15: Totalmente. No creo que vivimos hoy en una sociedad y en un entorno en donde las diferentes influencias a las que estamos expuestos y expuestas han cambiado la manera en cómo percibimos la espera, la paciencia. Por ejemplo, la realidad es que hoy por hoy, pues creo que muchas personas, si no es que la gran mayoría o todas, tenemos pues un aparato que nos da notificaciones inmediatas, tenemos esquemas, por ejemplo, de compra en donde lo que te llega es casi inmediatamente, en donde las esperas empiezan a verse como algo que hay que erradicar. Y evidentemente, Alex, bueno, nos enfrentamos a una experiencia cotidiana en donde quizás tenemos que tener la paciencia para esperar. Nos puede ser muy difícil porque gran parte de lo que nos rodea pues está estimulando la gratificación inmediata. Y ahí yo creo que tenemos un reto enorme como sociedad.
0: Este tema, justamente leía de esto, que actualmente no conocemos lo que es la paciencia de alguna manera, por así decirlo, estamos hablando como que en términos generales, pero necesitamos ¿cómo se dice? Necesitamos que todo se resuelva inmediatamente. ¿Por qué es esto?
15: Oye, ahorita que te escuchaba, se me vino a la mente cuántas veces hemos utilizado el botón de avance rápido en un audio
0: Así
15: o en un
0: es.
15: video o en un resumen, ¿no? Entonces, de repente, vuelvo a insistir, no es que esto nos esté afectando en la paciencia, pero son experiencias a las cuales estamos cada vez más expuestos y expuestas, y la realidad es que a veces estás en una plática y quisieras tener ese botoncito de avance rápido porque quieres ya saber por completo la información, porque quieres tenerla ya con mucha prontitud. El detalle aquí, Alex, y lo que creo que hay que poner sobre la mesa como reflexión, es que realmente quizás este tipo de situaciones que pueden ser muy útiles en ciertos contextos, en otros, sobre todo en lo que tiene que ver con la conexión, en lo que tiene que ver con la espera, en lo que tiene que ver con aquello que implica esfuerzo, está realmente impactando de forma significativa. Y tampoco queremos caer en la romantización de que todo esfuerzo tiene que vivirse para que realmente valga la pena, ¿no? Creo que hay mecanismos e instrumentos que nos pueden facilitar en ciertos momentos, pero sí hay que tener ese sentido crítico que nos invite a darnos cuenta en qué momento se aplica, a lo mejor tener algún tipo de elemento que nos ayude a ser más eficientes y en qué momento quizás implica el esperar.
0: Podemos aprender o cómo podemos trabajar el no sentirnos ansiosos al tener que esperar una respuesta. Vamos a suponer que vamos a alejarnos un poquito del mundo digital, que alguien va, se hace unos estudios médicos y tiene que esperar 3 días a esta respuesta y actualmente pues puede que sienta ansiedad. ¿Cómo podemos empezar a trabajar con esto?
15: Me encanta tu pregunta porque inmediatamente se me vino a la mente a esta persona que está esperando 3 días, pero que ya se metió a alguna plataforma de inteligencia artificial, ya le puso todo para obtener una respuesta, ¿no? Creo que aquí es muy importante el poder trabajar y entrenar, reentrenar, porque también hay que considerar que la paciencia es una habilidad y como cualquier habilidad la podemos ir entrenando. Entonces te decía, es importante reentrenar lo que significa la paciencia, es decir, la realidad es que hoy estos mecanismos de los que hemos hablado en general, no solamente en la cuestión tecnológica, han reducido lo que en términos psicológicos llamamos fricción. Es decir, hay menos posibilidad de que algo presente esta espera. Es decir, reduce la fricción para obtener un resultado. Y en el ejemplo que tú das, me parece bellísimo, ahí es importante considerar, hay una información que necesita ser procesada, que necesita ser analizada. Hay que darle como ese sentido, ese fundamento, ese elemento que nos permita entender. Es como el ejercicio o el como el intentar tener una rutina alimenticia o de actividad física. Muchas veces queremos ya bajar de peso, tener músculos, pero esto específicamente requiere sí un proceso, un esfuerzo para poder obtener esos resultados que estamos buscando, Alex.
0: Ahora, Edgardo, ¿tú crees que las redes sociales influyen en la manera en cómo queremos, en la prontitud con la que esperamos resultados en muchas situaciones de nuestra vida?
15: Coincido con ese cuestionamiento. Creo que las redes sociales no es que sean el problema, sino más bien que amplifican mensajes que quizás no estamos procesando desde un pensamiento crítico. Okay. ¿Qué pasa? Vamos a poner un ejemplo. De repente yo me puedo meter a las redes sociales de alguna persona conocida y me doy cuenta que ya logró quizás obtener una meta, un objetivo, ya adquirió un bien, ya tiene, o sea, vamos a poner un ejemplo, un coche nuevo, algo. Entonces quizás eso pueda llevarnos a interpretar que lo consiguió de una manera más fácil o más rápida. Y obviamente eso puede impactar en cómo yo estoy viendo mi propia vida y considerar que quizás no la estoy viviendo con esa prontitud. Hoy, precisamente por esta globalización y esta hiperconexión que tenemos, luego nos comparamos con historias que tienen otros marcos, otros contextos y otros privilegios y creemos quizás que la nuestra está siendo muy lenta.
0: ¿Cómo podemos aprender a identificar qué necesita que se resuelva de inmediato? Algo que tal vez podríamos decir, bueno, esto puede esperar tantito, esto puede tomar un poco más de tiempo. ¿Cómo podemos aprender cómo a discernir?
15: Aprovecho esta pregunta que haces también para poner sobre la mesa, ¿en qué momento también es importante quizás darnos cuenta de que esta necesidad construida también por el contexto, también cabe decir, esta necesidad de prontitud quizás ya nos está afectando? Cuando veamos, Alex, que ya empieza a impactar en nuestra vida cotidiana, en donde ya los rasgos de angustia, de querer saber, de incertidumbre, es decir, no podemos tolerar la incertidumbre, ahí, Alex, yo pondría sobre la mesa la necesidad quizás ya de verbalizar, de analizar, de tomar conciencia e incluso, si el impacto es significativo, de buscar ayuda profesional, porque ahí evidentemente es importante. Regresando a tu pregunta, ¿cómo podemos darnos cuenta, discernir? Pues definitivamente cuando veamos que quizás algo requiere un proceso en particular, muy específico, entonces ahí sí será importante reeducarnos en el tema de la paciencia. Es decir, cuando yo comprenda, mira, por ejemplo, cerrando esta idea rápidamente, una experiencia humana como una ruptura de una relación, quizás requiere un proceso. Pero muchas veces en esta premura es, ah, no, pues voy a hacer esto y listo, con eso lo soluciono, cuando quizás el requerimiento de llevar a cabo una serie de pasos va a ayudar a que el resultado sea diferente y favorable.
0: Ricardo, esto te iba a decir que cuando era óptimo buscar ayuda profesional, afortunadamente tú, como siempre, tienes las respuestas. Te agradecemos mucho que hayas estado aquí con nosotros. Por favor, dile a la gente que nos ve y nos escucha dónde te puede encontrar, porque la verdad es que sí quisiéramos que la vida tuviera un botón de omitir intro, pero lamentablemente pues tenemos que esperar y aprender de todo esto.
15: Totalmente. Me encuentran en cualquier red social, Instagram, Facebook y TikTok como @EdgardoFloresH.
0: Ahí te vamos a estar siguiendo para seguir escuchando estos consejos y aprender un poquito más de todo lo que tú sabes. Por lo pronto te estamos viendo la siguiente semana, ¿te parece?
15: Con mucho gusto, Alex. Bonito día.
0: Excelente resto de semana, Edgardo. Ahora vamos a ir del otro lado del estudio porque Adolfo aún tiene más información.
3: Gracias, Alex. Vamos a aprovechar para saludar a Manuel Ávila, a José Méndez y a Javier Sansores, que desde muy temprano se están comunicando con nosotros. Yo le vengo a recordar que si usted se quiere contactar con nosotros, lo puede hacer a través de nuestras redes sociales, Facebook, X o Instagram, donde nos va a encontrar como @cipsenoticias, o también nos puede mandar un WhatsApp al 9997-385704. Esta mañana queremos felicitar a Jasper Coutinho y a David Nadal, que esta mañana de martes 13 de octubre están cumpliendo años. De parte de todo el equipo de Cipsen Noticias más temprano, le deseamos un año lleno de muchísimos éxitos. Pero bueno, nos vamos a ir del otro lado del estudio porque los chicos ya nos traen más información de los espectáculos. Adelante.

0: Estamos de regreso. Adolfo, muchísimas gracias y ya estamos listos para continuar con los espectáculos porque quedó mucho que contar. Mucho que contar.
1: Oye, te voy a contar. Seguramente sí sabes, porque todos crecimos con sus canciones. Tatiana.
0: Claro, una queridísima.
1: La reina de los niños,
0: así bueno, es.
1: Tatiana, fíjate que hace poquito publicó en sus redes sociales un video, pues agradeciendo los 31

0: que si utilizó mucho filtro, que si no parece Tatiana, que realmente parece ser más bien la nieta de Tatiana. Entonces, ya sabes, todas estas personas que se tomaron pues esta celebración que ella pues está haciendo, no de la mejor manera, y se fueron pues justamente a su apariencia, que la verdad yo creo que...
1: Está de más.
0: Está de más, sí. No deberíamos de hacer eso, la verdad, y ella no se ve mal.
1: O
0: sea,
1: no.
0: Ella no se ve, realmente no se ve como están diciendo y como la están juzgando. Puede usted ir a las redes sociales de Tatiana y ver este video con sus propios ojos y no se ve muy mal, pero nosotros aquí en Cipse Noticias sí le aplaudimos los 31
1: es, aquí,
0: años aquí de Tatiana.
1: Aquí en Cipse Noticias, sí, de mi parte personalmente y la de Nidia creo que también.
0: Sí, claro.
1: Te mandamos muchos besos, muchos saludos, muchos abrazos, porque 31 años no se dicen fácil ni se cumplen tampoco fácil. Un disco que de verdad marcó la infancia de muchas personas, entre esas la mía, déjame decirles. Y mi querida Nidia, te voy a cambiar el tema un poquito, vamos a ir a algo un poco más triste. Y resulta que Mite Jr. es un actor estadounidense. Él lamentable, usted seguramente lo ubica por haber hecho al hijo de Walter White en la serie de Breaking Bad. Falleció, y esto lo indicó el portavoz de Mite, que murió este lunes, y que el caso está bajo investigación. La familia de Mite obviamente confirmó este fallecimiento y destacó su labor filántropa como embajador del United Cerebral Palsy, que es parálisis cerebral. Así como a través de Mite Foundation, porque él también tenía esta condición de parálisis. Entonces, obviamente el mundo del espectáculo y sobre todo los compañeros de Breaking Bad están muy dolidos por esta situación. Y pues también la gente que lo seguía, interpretó al hijijo de Walter White durante 6 temporadas y pues fue el papel que lo mandó
0: muy
1: a la
0: joven.
1: Fama. Así es, muy, muy joven. Se está investigando cuáles fueron las causas, aunque ya se tiene una idea general de qué es lo que pudo haber pasado, pero vamos a esperar a que se confirme para poder dar esta noticia.
0: Sí, vamos a ver las declaraciones oficiales para no especular sobre pues el fallecimiento de este joven actor. Y le quiero contar, bueno, él sufrió daño cerebral al nacer.
1: Así es.
0: Y posteriormente lo adoptaron, y ya cuando tenía 3 añitos ya le diagnosticaron que tenía parálisis cerebral leve. Y pues a raíz de este papel muy icónico el cual interpretó, es que se convirtió en un activista por los derechos de las personas con discapacidad. Y pues en todo este tiempo en el que estuvo aquí en el planeta Tierra con nosotros, defendió justamente los derechos de estas personas.
1: Así es, una labor muy, muy noble. Le mandamos luz hasta donde sea que esté mi querida Nidia. ¿A dónde vamos?
0: Bueno, ya se nos acabaron los espectáculos.
1: Ya se nos acabó por hoy.
0: Nos vemos mañana, pero con los espectáculos, porque todavía tenemos más, por supuesto. Pero ahora vamos con Adolfo Cabrera, que tiene más información.
1: Vamos para allá.
2: Gracias, chicos. 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Recuerde que si usted se quiere contactar con nosotros, estamos en vivo. 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O también nos puede mandar un WhatsApp al 9997-385704. Llegó la hora de hacer una pausa más. No le cambie. Está en Cipse Noticias más temprano.
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4: 8:30. 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
4: 8:32.
5: 8:32.
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7: Regresamos de la pausa comercial. Doy la bienvenida aquí en el estudio de Cipse Noticias más temprano a Joaquín Palmer, es director de la Orquesta Sinfónica Juvenil de Yucatán. Vamos a platicar del concierto clásico romántico y espiritual. Joaquín, muy buenos días, bienvenido.
8: Muy buenos días, Nidia, muy buenos días.
7: Pues bueno, cuéntanos a todos en qué consiste este gran concierto.
8: Pues este concierto, como comentaste, será llevado a cabo por la Orquesta Sinfónica Juvenil de Yucatán, con un programa magnífico. El concierto se llama Clásico, Romántico y Espiritual. Esto explicando un poco el programa del concierto, ¿no?
7: Y van a tener un gran final que se llama Música en el Manto de la Virgen de Guadalupe, que ahorita vamos a llegar a este punto. ¿Qué podemos encontrar los asistentes? ¿Qué vamos a escuchar en este gran día?
8: Pues en la primera parte del concierto se va a escuchar la Cuarta Sinfonía para Cuerdas de Félix Mendelssohn. Ahí da parte del nombre, que es música del periodo romántico, para luego seguir con el concierto para violonchelo número 2 en re mayor de Joseph Haydn, compositor, él por esa parte, austriaco del clasicismo, junto a una magnífica solista con la que ya he tenido el honor de haber participado en conciertos antes, Edna Carbonell Millén, que nos acompaña desde Cuba con un talento de verdad de primer nivel y además con un concierto tan maravilloso y lindo como es este, ¿no? En la segunda parte seguimos con la segunda sinfonía para cuerdas del mismo compositor Félix Mendelssohn y, como comentaste, como cierre de oro, la música que fue encontrada en el manto de la Virgen de Guadalupe.
7: Me da mucha curiosidad saber cómo es que se llegó a este arreglo sinfónico de las estrellas del manto de la Virgen de Guadalupe. ¿Es una cuestión matemática musical? Platícanos.
8: Así es. El doctor Fernando Ojeda, al cual nos va a dar el gran honor de acompañarnos el día del concierto, dedució que bajo unos parámetros matemáticos muy sofisticados, la verdad, dedució que había música en el manto de la Virgen. Lo que él hizo fue poner el pentagrama musical sobre la imagen de la Virgen y lo que resultó fue, así que impresionante, ¿no? Que el pentagrama musical se alineaba con cada una de las estrellas y, si no estoy mal, también con las flores que posee el manto de la Virgen. Y no es como que, esta estrella está un poquito delineada, otra, no. Exactamente encajaban en el pentagrama musical y fue un descubrimiento, y es más bien un descubrimiento muy impresionante, ¿no?
7: ¿Qué podemos escuchar en este gran evento? Ahora me gustaría que nos platicaras de la Orquesta Juvenil, los integrantes. Platicamos fuera del aire que son cerca de 50 personas quienes los conforman. Quisiera saber, pues, el tiempo de preparación para este gran día.
8: Pues, como comentas, somos principalmente, más bien, todos somos jóvenes en la orquesta, la verdad. Es una orquesta juvenil en la que, como comentaste, somos alrededor de 50 músicos, ¿no? En esta ocasión seremos unos 40, pero en la orquesta completa somos unos 50 músicos, ¿no? Y lo que más creo que a todos nos gusta de esta orquesta y de quienes la conforman, justamente es la energía que la juventud tiene, ¿no? El trabajo en los ensayos y fuera de los ensayos, ¿no? Que igual tiene su gran trabajo. Es increíble, la verdad, es increíble ese trabajo.
7: ¿Qué esperan que los asistentes sientan? Pues las emociones que los asistentes puedan llegar a tener cuando los escuchen.
8: Pues siempre en estos tipos de conciertos, cada obra tiene su toque Incluso Dilevo tiene sus propias historias, sus propios trasfondos. Y en este caso, es música muy alegre, ¿no? Es música muy alegre. Por supuesto, el caso de la música del Manto de la Virgen es un caso especial, pero el caso de las sinfonías y del concierto para violonchelo son obras, y los propios compositores se les reconoce porque es música muy energética y sobre todo, como va a ser tocada por jóvenes, esa energía es la que queremos que el público sienta, ¿no? Que se vea conmovido por esa, así que como electricidad, ¿no?, que tienen estas obras. Y en el caso de la música de la Virgen, es música muy bella, ¿no? De hecho, posee un lenguaje ya musical, hablando en términos musicales, muy concreto, que es muy original, ¿no? Así que queremos lograr evocar esas emociones en el público.
7: Y transmitir todo esto, Joaquín. Pues para quienes nos están escuchando, cuéntanos dónde, cuándo y cómo le pueden hacer para poder acudir.
8: El concierto será el 17 de octubre, este sábado 17 de octubre, a las 8 de la noche, el Museo de la Canción Yucateca. Es cerca del centro, cerca de la Universidad de las Artes de Yucatán. El costo del boleto es 200 pesos por persona y puede conseguirlo llamando o escribiendo fácilmente al 99-0206-5590. Repito, 99-0206-5590. O puede conseguir más información en mis redes sociales como J. Palmer M o en la página de Facebook de la Orquesta, Orquesta Sinfónica Juvenil de Yucatán, José Luis Chan Sabido.
7: Muchísimas gracias, Joaquín, por venir y pues por esta gran invitación y muchísimo éxito.
8: Muchas gracias, Nidia.
7: Oigan, ya tenemos más información. Nancy Salinas está muy lista.
5: Gracias, Nidia. El 25 de octubre se llevará a cabo el Pixánpec como parte del Festival de las Ánimas, en el que van a participar quienes quieran y van a poder compartir con la fotografía de sus mascotas que ya fallecieron en un altar monumental, dijo el director de la Unidad de Medio Ambiente y Protección Animal de Mérida, Raúl Escalante.
9: 25 de octubre, 6 de la tarde, Central Park, Santa Fe, Ciudad Cauquel. Viene el concierto de los Rescatines, ahí también, viene el gran altar de la Gran Manada, ya tenemos muchísimas fotos, es un altar de 10 metros que va a estar en ese lugar como lo hicimos el año pasado, donde pues la gente puede honrar y recordar a su animal de compañía y nos pueden enviar la foto a través de nuestras páginas oficiales, hay un QR también que subes la foto, te sale tu marquito muy bonito y ahí la vamos a estar pegando, ¿no? Y la invitación también porque van rescatistas, van gente que necesita recaudar fondos para estas actividades que hacen a favor de los animales. Así que pues nos vemos ahí el 25 de octubre.
5: Más información, a partir de hoy, 13 de octubre, se abre la convocatoria de inscripción a cursos propedéuticos gratuitos presenciales que tiene la Dirección de Bienestar Humano del Ayuntamiento de Mérida, dijo su titular Jesús Pérez.
10: Solo tienen que ingresar a la plataforma www.merida.gob.mx/propedéuticos, ¿ok? Ahí se registran, les van a pedir que suban la documentación y listo, para que ya puedan tomar estos cursos de manera totalmente gratuita. Estamos estimando que tener un total de 2,000 personas durante este proceso, tanto en los presenciales, que es la convocatoria que sacamos hoy. Hoy la convocatoria es de cursos presenciales. Y en las próximas semanas, ya que agotemos estos, estaremos sacando las convocatorias de los cursos en línea. Esto pues realmente creo que es un programa que vale mucho la pena. Le damos oportunidades a las y a los jóvenes meridanos y sobre todo apoyamos a la economía de las familias meridanas. Sabemos que estos cursos pueden tener pues un valor en el mercado de arriba de los 7, 8 mil pesos, entonces aquí los pueden encontrar de manera totalmente gratuita. Estos cursos inician el 2 de diciembre y lo importante es que cuando tú te registras puedes ir seleccionando las opciones. Ahí tenemos ciertos días, una vez a la semana, dos veces a la semana, o sea, cada uno puede ir seleccionando las opciones que ahí tenemos para que se adapte obviamente a la agenda de las y los jóvenes.
5: Continúan los trabajos de mejoramiento del remate de Paseo de Montejo, donde ya se instaló la réplica de la Estela de Uxmal y destaca la figura de Chakchel y el dios jaguar del inframundo para reivindicar el papel histórico de las mujeres y la identidad maya en el espacio público. Y la crisis económica y turística que atraviesa actualmente Quintana Roo afecta también la actividad en la zona oriente de Yucatán.
11: El panorama que enfrenta Quintana Roo afecta directamente la zona oriente del estado, con la disminución del 10% de visitantes al sitio arqueológico de Chichén Itzá. junto con los municipios aledaños, aseguró el secretario de Turismo, Darío Flota.
12: Nosotros tenemos un efecto que se refleja en el estado, sobre todo en las entradas a la zona arqueológica de Chichén Itzá. Casi el 80% de los visitantes de Chichén Itzá provienen del estado de Quintana Roo y la disminución en visitantes que tienen se ve reflejada en una disminución en entradas en Chichén Itzá. Y con eso, pues también el número de gente que visita como parte del tour de Chichén Itzá a la ciudad de Valladolid.
11: A pesar de la situación económica y turística del estado vecino, prevén que con el inicio de nuevos vuelos a Toronto, Canadá y Estados Unidos, las frecuencias aéreas revitalicen la actividad en Yucatán, como lo es el turismo de reuniones.
12: Esperamos más de 40,000 visitantes en el lapso de septiembre a diciembre. Cerramos con cifras superiores en el número de participantes al año pasado y la expectativa es llegar a casi, son 2.200 millones de pesos de derrama este año solamente del sector de congresos.
11: Durante el último trimestre de 2026, la Cefotur inicia una temporada atractiva para la generación de movilidad entre el estado, como son las festividades por el Día de Muertos.
5: A las 8:42, ¿qué le parece si nos vamos a la pausa comercial? Pero quédese que todavía tenemos más información. Ya regresamos aquí a CIPSE Noticias más temprano.
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0: La Secretaría de Salud de Quintana Roo lanzó un llamado para localizar a la población que pudo haber tenido contacto con un zorro gris el pasado 3 de octubre. Precisó que el animal se vio en el estacionamiento de un centro comercial en la Supermanzana 248, Avenida Cabá, por lo que existe la probabilidad de una propagación de rabia. La presidenta Claudia Sheinbaum dijo que el gobernador Pablo Lemus debe explicar por qué utilizó gas lacrimógeno para reprimir la protesta de ciudadanos que exigieron resolver el problema de agua contaminada. Lemus planteó un esquema de financiamiento privado con el que su administración no está de acuerdo, porque representaría la privatización del servicio del agua. Un derrame de hidrocarburo fue detectado en el río Pilón a la altura del municipio de Montemorelos, Nuevo León, debido a una fuga en un antiguo oleoducto de Petróleos Mexicanos, presuntamente ocasionada por actos vandálicos.
1: Ya regresamos de la pausa comercial y en temas educativos se llevó a cabo el Museo Emprendedor de la Universidad Anáhuac Machac.
2: Luján es una de las 26 egresadas y egresados, cuya foto e historia está en el Museo del Emprendedor en la Universidad Anáhuac Mayap, quien platicó sobre su empresa y que emprender conlleva a muchas enseñanzas.
3: Y creé esta empresa de entretenimiento en donde hacemos juegos, manualidades y diferentes actividades y dinámicas para las fiestas infantiles. Muy feliz y agradecida de que me tomaron en cuenta para participar, pues muchas veces el no saber cómo seguir o que la competencia a veces es muy fuerte.
2: Durante el evento inaugural, la encargada de Hub de Innovación y Emprendimiento, Diana Luna, explicó que esta actividad busca que la comunidad académica se inspire y aprenda de los proyectos de los egresados.
4: El Museo Emprendedor es un espacio en donde 26 egresados de la universidad que han desarrollado emprendimientos exitosos, pues estarán compartiendo con la comunidad sus historias.
2: Por su parte, la directora de emprendimiento, Mayra Domínguez, señaló que los estudiantes podrán conocer de viva voz las historias de los emprendedores al escanear el QR que se encuentra en cada una de las mamparas de la exposición.
5: Nos lleva una plataforma o una aplicación en donde pueden escuchar el audio y de viva voz a cada uno de los emprendedores que están en las mamparas, que les cuenta cómo iniciaron su negocio, por qué decidieron emprender y cómo la universidad les ayudó a cumplir ese sueño.
2: Este evento forma parte de la Semana de Innovación y Emprendimiento de la Universidad, en donde impartirán pláticas, talleres y venta de productos o servicios, entre otras actividades, y concluirá hasta el viernes 16 de octubre.
1: Jesús Quintal, director de la Escuela Normal Superior Rodolfo Menéndez de la Peña, aseguró que los cambios en los modelos de enseñanza en nivel básico obliga a replantear los mecanismos de preparación de los docentes, por lo que en la currícula se incluyen temas que trabajan estos aspectos.
6: Afortunadamente para nosotros, en nuestra escuela tenemos maestros con doctorado, con maestrías, con mucha experiencia, y siento que eso es un plus para que los alumnos que egresan en nuestra normal cada vez estén más preparados, más capacitados para desempeñar su labor con éxito. Creo que por indicaciones del gobierno del estado y de la misma Secretaría, la nueva escuela mexicana pide que los docentes se involucren más en las necesidades y las áreas de atención de la comunidad donde están las distintas escuelas. La labor docente ya no se limita al aula, sino que tiene que trascender a la comunidad, ¿no? Conocer sus características, sus necesidades y poder involucrarse más en el ámbito comunitario de donde se encuentra la escuela.
1: Mirna Manzanilla, secretaria de Ciencias, Humanidades, Tecnología e Innovación de Yucatán, habló del programa de movilidad que permite a diversos alumnos continuar su plan de estudios en otros países.
7: Que sale la convocatoria pues una vez al año como tal. Este año incrementamos un 20% con respecto al apoyo que se dio el año pasado. Fueron 8 semanas los jóvenes a Canadá y a Irlanda y bueno, ya terminaron ya regresaron. Estamos pues reclamando también todas sus experiencias, que es importante que las compartan con sus compañeros, y esto se complementa con otros apoyos para los jóvenes que participan en otros concursos. Ahora se van a ir unos a Ucrania con el concurso de robótica, y ven en diferentes eventos nacionales e internacionales han estado participando los jóvenes con el apoyo de la Secretaría y del Gobierno del Estado. Sin duda eso es parte de su formación integral, porque si bien están yendo a áreas de su especialidad, de su formación profesional, también han tenido la oportunidad de participar en de visitar pues los lugares.
1: La presidenta Claudia Sheinbaum destacó que continúa el apoyo de los planes Marina y DN3E ante el paso del huracán Simón en Guerrero, Jalisco, Nayarit, Colima y Sinaloa, así como para Baja California por la presencia de la tormenta tropical Rachel.
8: Todo el apoyo de Plan Marina, Plan DN3 de la Defensa Nacional. Alertamos a los estados de la costa del Pacífico, particularmente todavía Jalisco, Nayarit, Colima y particularmente Sinaloa, por el trayecto del huracán Simón, y que estén muy, muy atentos a la comunicación de las autoridades de protección civil y evitar acercarse a las playas y mantener pues la comunicación y toda la información que den los gobiernos de los estados. Quiero reconocer a todos los gobernadores y gobernadoras porque han estado desde el primer momento atentos, trabajando para evitar cualquier daño mayor, y estamos ayudando a la gobernadora de Baja California para poder acceder a esta localidad y apoyar también en Ensenada. No solamente está ahí Defensa y Marina, sino que he pedido a la Comisión Nacional del Agua que se traslade para ver los problemas de desabasto de agua en Ensenada. Y también agradecer mucho a la Comisión Federal de Electricidad, porque prácticamente ha sido restablecida toda la energía eléctrica en estos estados.
1: Ya comienza la temporada de Mugby Pollos y los precios, bueno, se actualizan por la demanda. Vamos a escuchar.
9: Locatarios del mercado Lucas de Gálvez compartieron los precios de los productos para hacer el Mugby Pollo. Por ejemplo, el ingrediente principal es el pollo y el kilo oscila entre los 55 pesos, señaló el presidente de la Unión de Aves Descuartizadas, Manuel Cano.
10: Pues hasta ahorita lo estamos manteniendo, ¿no? Ahorita el precio está a la baja ahorita. El pollo de matanza, pollo fresco, digamos que es de granjas locales, pues ahorita está manteniendo el precio a 55 y a 50. Es de matanza y los que vienen a buscar, dependiendo la mayoría, o sea, la cantidad que compren.
9: Pese al aumento de la demanda en esta época, la masa mantiene su precio. Sin embargo, la hoja de plátano, espelón, chilabanero pueden variar, comentaron los comerciantes Tomás Amay y Sofía Nick.
11: Nosotros nunca subimos el precio de la masa el día de los pibes. El mismo precio lo damos todos los años. A 23 está el kilo. No hay mucha venta, sí hay venta, pero tampoco puedo calcular los kilos porque han habido años hacia atrás, eso sí se vendía como se debía hacer, pero ahorita ya no, porque la gente dice que están muy caras las cosas, mucha gente ya no hace pibes.
12: Tengo hojas de 20, hay de 27, tengo hojas especial a 35. Lleva el espelón, el kilo ahorita está a 70. Tengo rollo también a 25, tengo rollo más grandes, dependiendo del tamaño, tengo de 40, chile habanero, manteca a 65 litros, es lo que está llevando el PIB ahorita.
9: La manteca de cerdo es otro de los ingredientes con mayor demanda para esta temporada y su valor podría incrementar en esos días. En tanto, el rollo de pasote cuesta 10 pesos, el kilo de tomate entre 20 y 25 pesos, la cebolla entre 38 y 42 pesos el kilo y el recado rojo a 44 kilo. De acuerdo a los precios compartidos para realizar un Mugby Pollo familiar, su valor oscila entre los 600 pesos y de tamaño regular 300.
1: Ay, vemos estas notas y se nos antoja.
13: Sí.
1: ¿Cómo no? Ya. ¿Cómo sí, ya. No?
14: Más si no hemos desayunado.
15: Contando los días.
1: ¡Qué emoción! Viene la temporada de la comedera, muy bien, no hay problema, no hay que preocuparnos, solo seguir haciendo ejercicio, y si no estamos acostumbrados, es un muy buen momento para empezar.
13: ¿Apenas va a empezar la temporada de comedera?
1: ¿Tú ya la traes?
13: ¿No empieza con la rosca?
1: Es que él la trae ligada desde la temporada pasada.
13: Sí, Reyes Guadalupe, diga.
1: No, pero bueno, ya va a empezar, así es que nunca es tarde, ¿no? Para iniciar a hacer actividad física, ya sea, aunque sean 30 minutitos diarios.
14: Como
1: diario.
14: Le dijo Claudia Durán.
1: Exacto.
14: No tiene que ser primero de enero.
1: Sí, no, sí. No. Y de poquito a poquito, micro hábitos, Adolfo.
15: Justamente, sí, poco a poco empezar. Y como dice Nidia y como decía Claudio Durán, no hay que empezar hasta el primero de enero. Puedes empezar, aunque mañana sea 31 de diciembre. De hecho, creo que es una mejor manera de cerrar el año y empezar el que se nos
13: así
15: viene.
13: Es.
1: Claro.
13: Sí, la verdad es que yo que he estado en este viaje de bajar de peso y subir de peso, justo, o sea, si quiere hacerlo, empezar un martes como hoy a las 8:55 de la mañana, hágalo.
14: ¿Por qué
13: es,
14: no?
13: Es mejor
14: claro
13: hacer
14: sí.
13: un día, dos días a la semana que no hacer ninguno.
1: Claro.
13: Es mejor comer verduras hoy y mañana no, tal vez. Un día es mejor que ninguno, así que si quiere empezar a hacerlo un martes, no hay ningún problema. Miércoles, jueves, domingo, adelante, usted
1: claro.
13: puede.
1: Pero luego uno le va agarrando el gusto, ¿no? Es como cuando empiezas a salir a caminar y dices, ay, nada más 15 minutos. Y luego ya estás ahí y dices, bueno, 10 más.
13: Sí, ajá.
1: Y luego, bueno, y entonces...
13: 15 y
1: claro.
13: Si tal vez lo cierra 20.
1: Claro.
15: Y si tal vez no el gusto, creo que hay un punto en donde tu cuerpo se acostumbra e inclusive...
13: Y ya te lo pide. Mira,
15: sí. Lo que pasa inclusive, nosotros que nos levantamos temprano, lo dejas de hacer un par de días y tu cuerpo todavía sigue acostumbrado
1: sí,
15: a...
1: Sí, eso sí no.
15: Por eso no el gusto.
1: Eso sí no me
15: no
1: ha
15: el gusto,
1: pasado.
15: Pero la costumbre se queda.
1: No, sí, tienes toda la razón. Te despiertas aunque no esté el despertador sí. Encendido, ¿no?
13: Sí. Entonces...
14: Y luego si te da flojera... Hay que sacudirla y hacerlo
13: sonreír.
14: Para que luego ya
1: sonreír, recuerden, sonríe, muchachos.
13: Sonreír cuando se levanten.
1: Bonitos y gorditos, sí, diría ninguno de Madagascar.
13: Hoy lo intenté, pero se me acordó ya que me había yo levantado.
1: Ah, te acordaste de mí, te caí gorda.
13: No, pero sí dije, ay, tenía que sonreír cuando me despertara, y estaba yo lavándome los dientes.
1: Oye, pero es increíble que algo tan básico a veces nos cueste tanto, de ahí es
13: levantarse
1: como estamos.
13: Sonreír.
1: No, el sonreír, estamos tan desacostumbrados a tratarnos bien, a tener como esta actitud positiva, aunque nos cueste trabajo a veces, que increíble, algo tan básico.
13: Yo realmente sonrío mucho, me gusta pensar que le sonrío a toda la gente.
1: Pero
13: todo
1: la
13: el tiempo.
1: Mañana no.
13: Ajá, pero ajá. Después de las 7 de la sí. mañana, después de antes de las 7, eso no va a ver mi sonrisa. Eso
1: es quitarte de tu zona de confort,
13: sí,
1: por eso te estamos moviendo el horario, ¿no?
13: Me parece perfecto, lo voy a seguir intentando.
1: Hay que hacerlo.
14: Algo que dijo Juanma del respeto a las personas y que quería yo aclarar era cuando mencionaba de que si veías a alguien que reconoces y así, que lo saludes. Nada más que a veces no vemos, o sea,
13: es como
14: que no queremos saludar, sino que no vemos o no nos acordamos y nos da pena pues confundirnos de que
1: ¿qué soy de tu equipo o a vemos quiénes tenemos memoria de pollito y que no te acuerdas o que dices esa persona la conozco pero
15: o
1: no
15: traes la cabeza en otro lado también entender que muchas veces no es por grosero, la gente simplemente está muy disociada justamente.
1: Sí, así pasa, así es que no se lo tomen personal. Mi querido Adolfo, ¿en dónde te pueden escribir?
15: A mí me pueden encontrar en Instagram como @cabar_ab. Ahí escríbame dónde me recomienda comprar el PIB, porque uno que es foráneo no sabe dónde comprar. ¿A ti cómo te encuentran, Alex?
13: Adolfo, claro que sí te vamos a recomendar dónde ir a comprar PIB. Si usted me ve en la calle y me reconoce, yo tampoco veo de lejos. Así que salúdame, a mí me da mucho gusto. Y si usted quiere platicar conmigo, mándeme mensajes a mi Facebook y a mi Instagram, que es alejandro.solis90. Está apareciendo aquí abajo. Con mucho gusto le voy a responder. Nidia.
14: A mí me pueden encontrar en Facebook como Nidia Maldonado. Mándenme saluditos y dígame si, pues... Ah, me he topado con usted y no le he saludado. También soy del equipo de Alex, que no me
1: reclame
14: de lejos. No me reclame. Entiéndalo. No es personal, pero escríbame y por ahí platicamos. ¿Y a ti, Nan?
1: A mí me encuentran en mi Instagram como NancySalinas888 y en Facebook como NancySalinasOficial. Y también si me ven en la calle, con toda confianza acérquese, porque me ha pasado en muchas ocasiones que me dicen, ya te había visto varias veces,
13: sí,
1: pero como que no me atrevía.
13: Pena. No, usted acérquese, nos encanta.
1: Claro, son todos bien. bienvenidos para que también nos dejen sus saluditos, alguna felicitación. Yo sigo esperando que alguien me diga que quiere declarársele a alguien más. Nunca me ha tocado, fíjense.
14: En mi vida me ha tocado.
15: Va a seguirlo manifestando.
1: Siempre he tenido la ilusión de ayudar a una pareja a juntarse. Así es que bueno, nos vemos el día de mañana. Gracias por estar con nosotros puntualitos a las 7, chicos.
13: Sonriendo desde
14: las 4.
1: Claro que sí se puede. ¿Por qué no?
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17: Las 9.
18: 9 o'clock.
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1: 9.14.
2: 9.14.
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1: 9:30.
2: 9:30.
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1: Las 10. 10 o'clock. 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

0: Back in Timers, 10 de la mañana con 6 minutos. Es un placer saludarlos a través de Kiss 97.7 FM y también saludo con mucho gusto a todos aquellos que nos sintonizan a través de internet en sipseplay.com. Bienvenidos a este espacio espectacular donde juntos seguimos haciendo historia en la emisión más icónica de la radio en Yucatán. Bienvenidos a Back in Time. Soy Sisi Huesa, soy su anfitriona y me da muchísimo gusto poder estar transmitiendo en vivo para todos ustedes, como ya les dije, no solo a través de la radio, sino también a través de internet, haciendo que la experiencia de la radio llegue a todos los rincones del mundo. Para mí es un gusto y un placer estar con todos ustedes hasta la 1 de la tarde y de 1 a 2 en Play Kiss, así que bueno, vamos a tener como siempre un gran programa y eso es gracias a ustedes. Hoy es día de complacencias, así que para nosotros es un honor que ustedes formen parte de este espacio, convirtiéndose en programadores, editores, productores y hasta locutores de la emisión más especial de la radio en Yucatán. Así que, como siempre, les invito a que se queden con nosotros, que lo mejor está por venir. Y a partir de este instante tendremos espacio para que ustedes soliciten su canción favorita a través de un mensaje de voz al WhatsApp Kiss 9994-597902. 9994-597902. La verdad es que yo creo que hoy en martes se nos antoja algo más movibón. De repente, como que los jueves baja el ritmo, extrañamente a pesar de que es jueves de pre, pero los martes sí se ponen con todo el power. Así que vamos entonces a escuchar los primeros mensajes que por aquí nos llega. Como siempre, la invitación, mensaje de voz con canciones que sean en inglés de la década de los 50 hasta máximo 1995. Y con eso creo que podemos armar un excelente programa. Así que vamos a escuchar los primeros mensajes que tenemos por aquí en los controles. Odalí Jiménez. Vamos con este mensaje que aquí nos llega. Adelante. Sí, cómo no.
1: Hola, Sisi, buenos días.
0: Buenos días.
1: Checo, saludándote.
0: Hola, Checo.
1: De favor, una canción de Billy Idol, Cradle of Love. Gracias, excelente martes.
0: Algo de Billy Idol, ¿escuché? La verdad es que siento que estaba en un cohete, no sé. Creo que Cradle of Love es la canción que me solicitó, es lo que logré escuchar debido a que había un poco de interferencia, pero según yo sí. Igual le lo estoy inventando, pero voy a asumir que es esa. Así que bueno, con esa canción, solo dame sí o no. Ojalá que me esté escuchando el Back in Timer, que me dé una señal de vida para saber si es esa. Ah, dice que sí, perfecto, ahí está. Bueno, pues ya con esta primera canción vamos a iniciar este martes de complacencias, martes de Back in Time a la carta, siendo exactamente las 10 de la mañana con 9 minutos. Iniciamos el martes de Back in Time a la carta con esto que se titula Rattle of Love de Billy Idol. Lo escuchas aquí, por supuesto, en el martes de complacencias de Back in Time. Soy Sisi Hueso, comenzamos.

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1: Hola, sí, muy buenos días. Espero que estés muy bien en esta hermosa mañana. Oye, te saluda Miguel de aquí del rumbo de Cauquel para solicitarte una canción. ¿Será que por favor me puedas complacer con el grupo Pet Shop Boys con la canción Suburbia? Muy buena rola, por cierto, que nos animaría el día. Saludos, que estén muy bien y ya sabes, seguimos aquí en compañía de Kiss FM.

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1: Diez de la mañana con 25 minutos. Continuamos con más música a través de Kiss 97.7 FM. Y bien, mis queridos Back in Timers, creo que iniciamos el martes de complacencias, martes de Back in Time a la carta, de forma espectacular con excelentes canciones. Sonó Cradle of Love de Billy Idol y también Suburbia de los Pet Shop Boys. Así que vamos a continuar con más de este día de complacencias. Recuerda que tenemos de aquí hasta la 1 de la tarde para poder ponerte tu canción que vaya de la década de los 50 hasta máximo 1995 y que sea solicitada por mensaje de voz al 9994-597902. 9994-597902. Bien, vamos entonces a continuar con más música. Y como decimos aquí, para más música, más mensajes. Vamos con algunos que por aquí nos llegan. Adelante. Adelante, joven.
2: Hey, muy buenos días.
1: Buenos días.
2: Sí, sí. Pero sea un excelente martes.
1: Igualmente.
2: Igual que a todos los Back in Timers. ¿Qué tal si para empezar este martes escuchamos a los OJs con Love Train? Va. Saludos de Francisco, excelente día.
1: Gracias, Francisco, excelente día para ti. Y sí, sí me parece, la verdad es que es una excelente canción. Yo creo que además es perfecta para iniciar este día con el pie derecho, así que maravilloso, cuenta con eso. Vamos con otro mensaje, adelante.
3: Hola, sí, buenos días. Feliz
1: buenos
3: martes.
1: Días. Feliz igualmente.
3: Inicio de semana para algunos que son saluneros. Quisiera pedir una canción para ese romance que tú ya conoces de Félix, el gato y el norteño. La de Baby Come Back, ya que anduvieron un tiempo separados porque estaba trabajando ahí en Cancún. Saludos.
1: Perfecto. Bueno, pues ahí está. Con muchísimo gusto les vamos a poner esta canción. Y en un momento.

0: Boy de Baltimore. Soy Eduardo Sierra de Baibén. Oye, una cosa, ¿por qué dejaron de pasar la rocolita en la noche? Comenta, comenta. Y muy buenos días.
1: No escuché mucho, pero lo poco que escuché fue Tarzan Boy Baltimore y pues no hemos dejado de pasar nada en la noche. Tal vez andaba escuchando otra estación. Ya lo caché, ya lo caché. Eso era, ya lo caché ahí en la ruta del vaivén. Bueno, vamos entonces con música. Estará Tarzan Boy de Baltimore, Player con Baby Come Back, Love Train de The OJs, pero antes nos vamos con esto que ya suena, Charleston de Dan Harrow, solo por Kiss 97.7, aquí en Back in Time.

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1: Haremos una pequeña pausa que durará menos que una rola de The Ramones. 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

¿Qué tal, Sisi? Excelente día para ti y todos los Baggy-timers. ¿Me puedes complacer con esta de Gibson Brothers, Latinoamérica? Excelente martes, gracias.

Buenos días, sí, saludos, me llamo Román, bonito martes. Una canción de Soundgarden, si fueras tan amable, la de Black Hot Sun. Gracias, sí.

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2: Once dos.
3: 11:02.
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0: 11 de la mañana con 5 minutos, estamos de vuelta por Kiss 97.7 FM. Oigan, Back in Timers, ya avanzamos con la primera hora de complacencias, así que vamos a comenzar la segunda. Y yo creo que además lo vamos a hacer con excelentes canciones que ustedes nos den como sugerencia a través del WhatsApp Kiss 9994-597902. Vamos a escuchar algunos mensajes que tenemos por aquí. Adelante.
1: Buenos días, sí. ¿Podrías concederme la rola de Pet Shop Boys, Wet at Girls? Saludos para todos ustedes. Que pasen un buen día hoy. Muchas gracias. Soy Ismael.
0: Hola Ismael, qué gusto saludarte, qué gusto escucharte. No logré captar muy bien qué canción era. No sé si es la de West End Girls. Ojalá que sí, si me puedes dar una señal de vida, si me dices sí, no, o si me la escribes, estaría maravilloso. Ah, dice que sí es, ok, ya está, perfecto, listo, cuenta con eso. Vamos con otro mensaje, adelante.
2: ¿Qué tal? Sí, buenos días.
0: Hola.
2: ¿Me puedes poner, por favor, esta canción? A ver si la pronuncio bien. Dan Harmon y Cam Dream About You. Espero que me hayas entendido.
0: Sí.
2: Ya que está medio movido en el día. Y saludos para todos y bendiciones y a darle con Tokio, NLM de plataformas.
0: Un saludo. Tú no te preocupes, tú tírale. Yo me encargo de captarle. Si no le capto, ya te pregunto. Pero sí, cuenta con tu canción. Te mando un fuerte abrazo y que tengas un excelente día. Vamos con otro mensaje. Adelante.
3: Buen día, sí.
0: Hola.
3: Qué bueno escuchar tu voz de nuevo.
0: Gracias.
3: Hoy me dicen las canciones de María Vidal. Es Body Rock.
0: Okay.
3: Saludos de Armandito, gracias.
0: Saludos Armandito, un fuerte abrazo y sí, con gusto te pongo esta canción. Según yo sí la debo de tener por acá, según yo, no lo sé. Déjame verificar si la tenemos por aquí, pero según yo por aquí anda. Una canción de 1984 si mal no recuerdo, y creo que justo era de la película Body Rock. Y sí, con mucho gusto te la voy a poner. La debo de tener por acá. Estoy así con el mood de, como diríamos aquí, lo busco y no lo busco, pero déjame verificar y en breve te confirmo. Vamos con otro mensaje. Adelante. Ajá.
4: Muy buenos días, mi querida Sisi.
0: Aló.
4: Y a todos los Back in Timer. A ver si me puedes complacer con una canción de los Pretenders que se llama Don't Get Me Wrong.
0: Ok.
4: Es una buena rola para martes. Algo movida. Algo lenta, entonces es una muy buena opción.
0: Va.
4: Le saluda Carlos Escalante desde la Colonia México, por favor.
0: Muy bien, bueno, pues ahí está. Un fuerte abrazo para ti, Cheno. Y vamos entonces con ese bloque que les digo que tiene un poco de todo, pero me gusta, está movidón. Tendremos Don't Get Me Wrong de The Pretenders, también I Can Dream About You de Dan Harmon, West End Girls de los Pet Shop Boys, pero nos vamos antes con esto que ya suena. Body Rock, María Vidal aquí por supuesto, en el martes de complacencias de Back in Time.

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2: 11.29.
3: 11.29.
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12: Buenos días, sí. Bendiciones. Un saludo de Arturo del norte de Canacín. A ver si nos puedes poner la canción de Laura Branigan, Self Control. Y mandamos un saludo a mi esposa Alicia, que estamos aquí con los quehaceres de la casa. Desde el norte, Canacín, Arturo. Bendiciones, Isis.

Día, te saluda Manuel, como siempre, con mucho cariño, esperando que tengas un feliz martes. Saludos, Backing Timers, equipo de cabina también, por supuesto. Sí, a ver si me puedes complacer el día de hoy con una banda de chicas muy guapas, ochenteras, rockeras, ellas que se hacían llamar Vixen, la canción Crying, que creo que fue de las más sonadas que tuvieron. Ojalá se pueda, sí, muchas gracias, bendiciones.

¿Qué tal? Sí, buenos días. Saluda Frank desde Junumá. Quisiera saber si podemos escuchar la canción de Daya Think I'm Sexy de Rob Stewart para seguir trabajando a gusto aquí con el calor. Excelente programa.

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0: 11:45.
1: 11:45.
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0: 11 de la mañana con 47 minutos. Estamos de vuelta por Kiss 97.7 FM en este martes de complacencias, martes de Back in Time a la carta. Oigan, para mí es un gusto y un placer enorme estar con todos ustedes con excelentes canciones que ustedes programan a través del WhatsApp Kiss 99 94 597 902. Ustedes saben que a nosotros nos encanta escucharlos y más cuando piden muy buena música. Así que nos vamos a aventar otro bloque musical que yo estoy segura que les va a encantar. En los bloques pasados escuchamos algo de Vixen, el tema titulado Crying, y también Do You Think I'm Sexy de Rod Stewart. Oigan, eso casi me supo a pregunta. Ya me dio miedo la respuesta. Así que vamos con algunos mensajes que por aquí nos llegan. Adelante.
1: ¿Qué tal? Sí, buenas tardes.
0: Buenas tardes.
1: Acá el otro Manuel.
0: Hola, otro
1: Manuel. Saludando a todos los Back in Timers. ¿Puedes poner, por favor, la de Karma Carmaleón de Culto okay. Club?
0: Sí.
1: Feliz día.
0: Igualmente, que tengas un excelente día. Te mando un fuerte abrazo, otro Manuel. Gracias.
2: Buenos días, sí.
0: Hola.
2: ¿Me podrías complacer con One from the Mockingbird de Cutting Crew, por favor?
0: Por supuesto.
2: Que tengas un gran día.
0: Igualmente, que tengas un excelente día y con gusto te vamos a poner esa canción. Hace mucho tiempo que no pedía nada de ellos, así que cuenta con eso. Vamos con otro mensaje, adelante.
3: Buen día, sí. ¿Me podrías programar la canción de Nikita de Elton John,
0: sí,
3: por favor? Y un saludo para mi amigo norteño que está ahorita excavando una zanja.
0: Oigan, pero andan en la construcción y toda la cosa, ¿eh? Hasta aquí escuché el bloque. Les mando un fuerte abrazo con mucho cariño y con gusto les ponemos su tema.
4: Buenos días, sí, te saluda Mario.
0: Hola, Mario.
4: Espero que estés muy bien. Oye, quiero pedirte, a ver si puedes...
0: Ah, caray.
4: Perdón, sí, se cortó. Te saluda Mario.
0: Hola, Mario.
4: Espero que estés bien.
0: ¿Será
4: Buenos
0: Mario
4: días.
0: Manuel?
4: Quiero pedirte una canción, a ver si es posible, de Grupo Supertramp, que se llama Don't Leave Me Now. Creo que esa canción fue... pues en el último, está incluida en el último álbum de ellos, en Supertramp, antes de que Roger Hodgson saliera de la banda.
0: Ajá.
4: Se llama pues Don't Leave Me Now y el disco se llama The Famous Last Words.
0: Okay.
4: Saludos, que tengas muy buen día.
0: Igualmente. Oye, Mario, yo me quedé con la duda si eres el recién bautizado Mario Manuel. O sea, que ya es toda una celebridad en este programa. ¿Será que sí? Oigan, yo me emocionaría muchísimo porque en ese debraye que yo tuve el viernes, le puse Manuel a Mario. Entonces, como siempre, si era Mario, terminamos bautizándolo como Mario Manuel, que ya es un gran personaje en este programa. Así que si eres Mario Manuel, me encantaría que me confirmes para que me mandes un autógrafo. Sería lo máximo. Bueno, en lo que descubrimos si es Mario Manuel o qué tal si es el otro Mario Manuel, uno que todavía no sabemos, vamos a ir con muy buena música. Va a estar sonando algo de Supertramp, también Culture Club, Elton John, pero antes nos vamos con música. Y con ese bloque despedimos a Odalí Jiménez en los controles radiofónicos y les dejo con esto que se titula One for the Mockingbird de Cutting Crew, solo por Kiss 97.7.

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1: Las 12. 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
3: El ángel del Señor anunció a María, y ella concibió por obra y gracia del Espíritu Santo. Dios te salve María, llena eres de gracia, el Señor es contigo. Bendita tú eres entre todas las mujeres, y bendito es el fruto de tu vientre, Jesús. Santa María, Madre de Dios, ruega por nosotros pecadores, ahora y en la hora de nuestra muerte. Amén. He aquí, la esclava del Señor, hágase en mí según tu palabra. Dios te salve María, llena eres de gracia, el Señor es contigo. Bendita tú eres entre todas las mujeres, y bendito es el fruto de tu vientre Jesús. Santa María, Madre de Dios, ruega por nosotros pecadores, ahora y en la hora de nuestra muerte. Amén. Y el Verbo de Dios se hizo carne y habitó entre nosotros.
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0: De vuelta en este martes de complacencias, martes de Back in Time a la carta. Ya saben que a nosotros nos encanta que ustedes formen parte de esta emisión y por supuesto seguiremos disfrutando de sus peticiones a través del WhatsApp Kiss 9994-5979-02 si aún no has enviado tu mensaje de voz para pedir tu canción favorita. Este es el momento de hacerlo para que puedas disfrutarla a través del 97.7 y también a través de Zipse Play si nos escuchas a través de internet. Bien, vamos entonces con este mensaje que aquí nos llega adelante.
1: Hola, doctora Sisi, ¿qué tal?
0: ¡Aló!
1: Buenos días.
0: Buenos
1: este
0: días.
1: Martes de complacencias. Saludo a todos los Back in Timers aquí de sus amigos Mayra e Irving de las lavadoras. Oiga, hoy queremos ponerle toda la pila para que reviente este martes y podamos pues poner en la sintonía que va a haber en las programaciones. Queremos escuchar la canción de House of Pain. A romperla. Ahí estamos. Saludos, doctora. Bye.
0: Igualmente, que tengas un excelente día. Bueno, tú y Mayra, gracias por acompañarnos y sí, con gusto, creo que es el 92 esa canción, así que sí, yo creo que se va a descontrolar esta situación. Un fuerte abrazo, vamos con otro mensaje, adelante.
2: Hola, Sisi, buen día.
0: Buen día, Gilberto.
2: Buen día a toda la banda de Back in Timer. Esta melodía es del 94, no sé si todavía entre en esta programación, pero me gustaría ver si pudieses programar a SMC con Think About It.
0: Híjole,
2: favor,
0: la verdad.
2: Gracias, que sea un martes fructífero y positivo.
0: Gracias, Gilberto. ¿Sabes qué? No logré captar quién era el intérprete. No sé si es SMC o SMC. Algo así escuché. La verdad es que estaba como un poco opaco el sonido, entonces yo voy a suponer que es SMC. Ya saben que aquí nos encanta suponer, entonces voy a creer que es esa, espero que sí, si no, pues esa es la que voy a poner. Vamos con otro mensaje. Aquí dice un Back in Timer, nos quedamos con la duda si fue Mario Manuel. Bueno, o sea, qué bueno que dices nos quedamos, porque yo también me quedé con la duda. Vamos con este mensaje adelante.
3: Hola, sí, muy buenos días tengas y cada uno de los radioescuchas. ¿Me podrás poner la de A Mi Manera de Frank Sinatra, por favor? Muchas gracias y bendiciones a todos.
0: Saludos. Híjole, esa canción sonó ayer. Fue la canción ganadora de los guamazos entre Back in Timers, pero creo que podemos hacer una excepción y ponerla. Ok, va Eduardo. Y vamos con un mensaje más antes de irnos a música. Adelante.
4: Hola, buenas tardes. Aquí el hermano Sol.
0: ¿Qué pasó, hermano?
4: Es un gusto por verle escuchar.
0: Gracias.
4: Espero que ya tengan unas bonitas vacaciones.
0: Sí, ¿cómo no?
4: Solo llamé para decirte que te amo, mamá mía. ¿Cuál me recomiendas para escuchar?
0: Híjole.
4: La que te guste, te la dedico. ¡El hermano Sol!
0: Gracias. Yo creo que mamá mía puede ser una buena opción, como para echarle dancing. Bueno, me gusta. Vamos entonces con este bloque musical que incluye a ABBA con Mamma Mia, My Way con Frank Sinatra, Jump Around de House of Pain y también algo de SMC, asumiendo que es esa, Think About The Way. Vámonos con música y continuamos con más, solo por Kiss 97.7 en este martes de complacencias de Back in Time.

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1: 12.43. 12.43. 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

0: 12 del día con 46 minutos, estamos de vuelta por Kiss 97.7 FM. Y bien, mis queridos Back in Timers, continuamos con más música, seguimos disfrutando del último bloque de este programa. Y bueno, pues obviamente vamos a seguir disfrutando de excelentes canciones, ya con eso estaríamos finalizando. Así que como siempre la invitación está a que sigan en sintonía de Kiss 97.7 FM, porque en breves instantes estaremos disfrutando de Play Kiss, que son 90s y 2000s. Bien, vamos entonces con algunos mensajes que nos dicen por aquí. Ok, nos mandan stickers, muchas gracias. Vamos con este mensaje que tenemos por aquí. Adelante.
1: Con tus suposiciones, dice, con tus suposiciones siempre le atinas a las canciones. Buen día.
0: Es que les digo que aquí ando suponiendo. Es parte de mi chamba. Digo, mientras la atinemos, porque de repente supongo, asumo y no la atino. Mientras la atinemos, todo va bien. Vamos con otro mensaje.
2: Hola, buenas tardes. Sí, sí. ¿Será que puedes poner la canción de Daft Punk de Around the World? Es mi canción favorita. Saludos a todos, Back in Timers.
0: Saludos, híjole, mira, esa canción te la voy a poner ahora que inicie Play Kiss, porque recordemos que el año máximo de lanzamiento aquí en Back in Time es 1995, y si mal no recuerdo, esa canción se lanzó en abril del 97 y fue el segundo sencillo del disco Homework. Entonces, mejor te la paso para Play Kiss y con esa vamos a iniciar el siguiente programa. Vamos con el siguiente mensaje que por aquí nos llega. Adelante, a ver, escuchemos.
3: Buenas tardes, sí, sí.
0: Hola.
3: Otra vez reportándome, mi nombre es Jorge.
0: Hola, Jorge.
3: Y en esta ocasión me gustaría que pongan la canción Fascinate de Company B. Un saludo para ti y para todos los de la cabina. Gracias.
0: Híjole, no sé si la tengo por aquí. Esa hasta... tengo miedo de decir que te la voy a deber. Creo que sí te la voy a deber. Déjame revisar, si la tenemos con mucho gusto te la pongo, si no, trataré de ver qué se puede hacer. Si gustas otra, con muchísimo gusto. Vamos con otro mensaje que tenemos por aquí, adelante.
4: Muy buenos días, Sisi. Vamos a oír a Claudia Berry con okay. Boogie Woody Dancing Shoes. Saludos de Don Víctor.
0: Muy bien, pues ahí está. Ahí está, con muchísimo gusto le voy a poner esa canción, Don Vic. Y para suerte del Back in Timer anterior, sí, creo que sí tengo esa canción de Company B, Fascinated. Según yo, es algo más high energy, synth pop. Y fue lanzada en 1986, creo que sí. Bueno, vamos entonces con esos temas ya para cerrar este espacio. Y dice... doctora, sí, soy el otro Manuel. Creo que me catafixiaste Karma Camilo. No la escuchamos. Sí, Karma Camilo sí sonó. Ahora te voy a decir en qué horario, pero sí sonó. Creo que ya no me lo refleja por acá. Vamos a ver. Pero sí sonó. Por ahí andaba. Y por aquí nos dice: hola, buenas tardes. Sí, me podrías complacer con la canción de I Run a Flock of Seagulls. Sí. Pero el jueves y con tu mensaje de voz, porque ya se nos acabó el tiempo. Bueno, por lo pronto nosotros nos despedimos, cerramos esa emisión con buena música. Estará sonando Boogie Woogie Dancing Shoes de Claudia Berry, pero antes nos vamos con esto para finalizar, Fascinated de Company B. Por lo pronto me quedo con ustedes en Play Kiss con 90s y 2000s, y obviamente cerramos con buena música. Soy Sisi Hueso y te mando un beso, que tengas un excelente martes. Hasta la próxima.

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2: La 1:03.
3: 1:03.
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de la tarde con 7 minutos, Kiss Fans. Bienvenidos a una nueva emisión de Play Kiss. A partir de este momento comenzamos con canciones de la década de los 90s y de los 2000s. Oigan, Back in Timers, al final del programa quedó pendiente una canción para complacencias y yo dije que por año de lanzamiento quedaba perfecto para este programa, así que lo prometido es deuda. Me pidieron Around the World de Daft Punk y yo dije, va a ser la primera en sonar en Play Kiss. Y se los dije. Es más, ya está sonando. Así que con esto abrimos Play Kiss. Daft Punk, Around the World. Bienvenidos a Play Kiss 90s y 2000s por Kiss FM. Soy Cici.

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1: Una 15. 115. 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

1:47 PM. Estamos de vuelta, solo porque es 97.7 FM. Y bien, mis queridos Back in Timers, Kiss fans, muchas gracias por estar este martes acompañándonos a través de la frecuencia de Kiss 97.7 FM. Y ha llegado el momento de cerrar esta emisión. Por cierto, qué bueno que al Back in Timer le gustó la primera canción que pusimos. Es que era una complacencia ahí que quedó pendiente de Back in Time, pero ya la pusimos justamente en Play Kiss para deleite de todos ustedes y sobre todo el Back in Timer que la pidió y que le dijimos que tenía un perfil más como para Play Kiss. Entonces ya está, ya cumplí. Y por cierto, mañana vamos a tener miércoles especiales, así que vamos a tener como siempre una temática en específico y miles de canciones listas para seguir haciendo historia. Yo ya voy a cerrar Play Kiss, ya saben, este espacio musical de la década de los 90s y de los 2000s, para cederle paso a Cipse Noticias Radio, siempre con la mejor información. Y ya saben también que a las 3 de la tarde Tania Marín les estará acompañando en Beat by Beat. Así que espero que disfruten enormemente de lo que ella tiene preparado para ustedes. Y ya saben que mañana tenemos una cita para reencontrarnos a través de las ondas radiofónicas a las 10 de la mañana en el miércoles de especiales de Back in Time. Por lo pronto, yo me despido siempre con buena música. Soy Sisi Hueso y te mando un beso. Que tengas un excelente día. Hasta la próxima.

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2: 158.
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0: 9 de cada 10 restaurantes manifestaron la intención de volver a participar nuevamente en este evento, lo que refleja la confianza del sector.
1: Es el primer ayuntamiento que está en la Alianza de México Se Ve Seguro. Es un ayuntamiento que es innovador, que busca la digitalización de sus procesos.
2: Tomamos la decisión de apoyar a los estados, porque esto es una atribución de los estados, de las entidades de la República, de apoyarlos para construir nuevos centros penitenciarios.

0: Hola, ¿qué tal? Muy buenas tardes. Les saluda Gretel Mac y le acompaño en este espacio que nos une a través de la radio en Kiss FM 97.7, la televisión en el 8.1 y el mundo digital desde Mérida en nuestras diferentes plataformas que ustedes ya conocen, YouTube, Facebook y Cipse Play. Iniciamos la emisión de esta tarde con la inauguración de la Semana de la Ciberseguridad 2026 para promover la prevención y el uso responsable de nuevas tecnologías.
1: Promueve la ciberseguridad y la protección de datos en Mérida. Como parte de esta estrategia, el municipio formalizó una alianza con México Ciberseguro para impulsar la prevención y fortalecer la cultura de protección digital. Con este acuerdo, Mérida se convierte en el primer municipio en sumarse a esta iniciativa, informó el representante Ernesto Ibarra.
2: Entonces, simplemente agradecer y reconocer el gran esfuerzo que está haciendo. Y déjenme decirles algo importante. Hoy, el primer municipio del país que se suma a la Alianza México Ciberseguro, liderado por su autoridad máxima y que mejor en este caso una mujer presidenta, es el primer municipio que se suma a la Alianza México Ciberseguro.
1: La directora de Innovación y Gobierno Inteligente del Ayuntamiento, Lizeth Ortega, señaló que entre los riesgos más comunes se encuentra la ingeniería social. También indicó que el ayuntamiento monitorea de manera permanente los intentos de acceso a sus plataformas digitales y aplica medidas como el cambio periódico de contraseñas y la autenticación en dos pasos.
3: Por supuesto, todos los días tenemos todas unas plataformas en donde vamos monitoreando todos esos intentos, ¿no? Por diferentes vías, ¿no? Tanto la parte de suplantación como la parte de robo de identidad, la parte de nuestros usuarios o contraseñas que pudieran estar ahí navegando en sitios no seguros. Sin embargo, pues ante todos esos ataques, pues tenemos toda la parte que nosotros vamos proponiendo, ¿no?
1: La presidenta municipal, Cecilia Patrón, destacó la importancia de proteger la información de los meridanos ante el avance de la digitalización.
4: Así que nuestro trabajo es fortalecer el conocimiento en ciberseguridad y así que esta semana en la que vamos a trabajar muy fuerte, pues está al servicio de todos ustedes, porque el Ayuntamiento de Mérida, me da mucho gusto saber que somos el primer ayuntamiento que está en la Alianza de México Ciberseguro, es un ayuntamiento que es innovador, que busca la digitalización de sus procesos.
1: Actualmente el municipio cuenta con alrededor de 78 procesos digitalizados de principio a fin y buscan avanzar hacia la digitalización de más de 300 trámites, por lo que la protección de los datos personales es un aspecto fundamental. Por ello, del 12 al 16 de octubre, especialistas, empresas tecnológicas, representantes de la academia y personal del servicio público participan en activaciones de capacitación y concientización.
0: Y para promover la paz y conmemorar los 80 años de la Organización de las Naciones Unidas, la presidenta municipal de Mérida, Cecilia Patrón, develó la placa que da ese nombre a una de las avenidas del fraccionamiento Las Américas. La iniciativa fue impulsada por la Liga de Acción Social y CIFAL Mérida en coordinación con el ayuntamiento para promover valores de los derechos humanos, la justicia y la cooperación internacional. Y en otros temas, como parte del Festival de las Ánimas, el próximo 25 de octubre se llevará a cabo el Pixampec, en el que participarán quienes quieran compartir la fotografía de sus mascotas fallecidas en un altar. Esto lo dijo el director de la Unidad de Medio Ambiente y Protección Animal de Mérida, Raúl Escalante.
5: 25 de octubre, 6 de la tarde, Central Park, Santa Fe, Ciudad Cauquel. Viene el concierto de los Rescatines, ahí también, viene el gran altar de la Gran Manada, ya tenemos muchísimas fotos, es un altar de 10 metros que va a estar en ese lugar como lo hicimos el año pasado, donde pues la gente puede honrar y recordar a su animal de compañía y nos pueden enviar la foto a través de nuestras páginas oficiales, hay un QR también que subes la foto, te sale tu marquito muy bonito y ahí la vamos a estar pegando, ¿no? Y la invitación también porque van rescatistas, van gente que necesita recaudar fondos para estas actividades que hacen a favor de los animales. Así que pues nos vemos ahí el 25 de octubre.
0: Y el próximo lunes en la Ruta de la Salud y los Centros Almanova se agregará también un servicio más, un tamizaje para pacientes referente a ansiedad, estrés y prevención del suicidio en alianza con la Asociación Civil Sofía. El subdirector de Salud del Ayuntamiento de Mérida, Alfonso Ávila, habla al respecto.
6: Es un instrumento que favorece, que ayuda, como pudieron ver en las imágenes, a poder detectar depresión, ansiedad o incluso un código 100. Acuérdense que el código 100 es la, cuando estamos hablando de una persona que ya decidió desvivirse o está en la ideación suicida. Justamente este código va a permitir hacerlo en tiempo real, al momento que estamos visitando las escuelas, en el momento en que estamos llevando a cabo la actividad de la promoción, de la difusión, de la plática, de la orientación, también en ese momento, ese tipo de tamizaje va a poder permitir a los psicólogos detectar cualquier tipo de situación que permita también dar la atención oportuna a toda la población y evitar, evidentemente, algún tipo de dato terrible, bueno, o alguna persona que se nos salga de verdad, que decida un camino que es desvivirse. Entonces, para esto, este instrumento fortalece aún más la ruta de la salud mental, este instrumento fortalece todos los Almanovas y, por supuesto, está a disposición cuando visitemos los lugares y las escuelas, va a estar a disposición de la gente que desee de manera automática, pues bueno, evaluarse.
0: Y continúa la entrega de becas de movilidad del Ayuntamiento de Mérida. En esta ocasión beneficiarán a 600 personas, informa el director del DIF municipal, Gerardo López.
7: Son, te digo, 600 becas en total. En cuanto a las entregas, son 5 que vamos haciendo, que están agendadas pues, en el transcurso de estos días. Bueno, hoy mismo tenemos 3 de esas 5, la que ya tuvimos con la alcaldesa, nos va a quedar una más pendiente. Pues es un apoyo que representa, te digo, pues es esta oportunidad de poder no gastar un poquito más, ¿no? Al final yo siempre les decimos que sabemos que quizás no va a resolver todos los problemas o todas las circunstancias que viven, pero la idea pues es poder echarles la mano. El registro pues estuvo en semanas pasadas, el registro fue por primera vez también en una modalidad en línea que permite que la gente pues no tuviera precisamente que estarse desplazando y bueno, pues vamos migrando poco a poco para hacerlo esto cada vez más fácil para la gente, ¿no? Son diferentes tipos de discapacidad, discapacidad motriz, intelectual. El requisito nada más es que sea hasta los 35 años de edad. Hoy finalmente tenemos que pues, irlo sectorizando porque sabemos que pues, el recurso pues, es finito. Y en esta ocasión te digo que además del tema de pues, que hicimos que sea un poquito más migrar a lo digital, pues incluimos el tema también de las neurodivergencias.
0: Y continúan los trabajos de mejoramiento del remate de Paseo de Montejo, en donde ya se instaló la réplica de la estela de Uxmal y se destaca la figura de Chakchel, el dios jaguar del inframundo, para reivindicar el papel de las mujeres y la identidad maya en el espacio público. Momento ahora de conocer el pronóstico del tiempo para las próximas horas, por ello me enlazo hasta la Comisión Nacional del Agua. Allá saludo con muchísimo gusto al meteorólogo Ángel Felipe. ¿Qué tal, Ángel? ¿Cómo estás? Buenas tardes, te escuchamos con el reporte.
8: Hola, ¿qué tal, Gretel? Muy buenas tardes. De igual manera los saludo con mucho gusto en esta tarde de martes para compartirles que en las próximas horas va a continuar percibiéndose un ambiente caluroso. En estos momentos observamos temperaturas cercanas a los 33 grados Celsius aquí en la capital de Yucatán, Mérida, además de valores entre los 31 y los 33 grados Celsius en zonas como Valladolid, también hacia las cercanías de lo que es Chiquinzonot y Tikul. En las próximas horas estos valores térmicos todavía podrían ascender por lo menos 1 o 2 grados Celsius más. En cuanto al tema de los vientos, destacamos que en las próximas horas serán de componente este-noreste con intensidades promedio de 10 a 20 kilómetros por hora, aunque en la costa yucateca, desde Río Lagartos, pasando por Progreso, Izal y Celestún, podrían observarse algunas rachas superiores a los 35 kilómetros por hora. A la par del ambiente diurno caluroso, esperamos que pudieran presentarse algunos chubascos de forma pasajera, especialmente en la porción oriente de la ciudad de Mérida, también hacia el municipio de Canacín, y esperamos que de manera gradual estos chubascos se aproximen a zonas como Jomún, Tequit, también hacia Tikul, Oxcutcap, Muna, Maxcanú y también hacia la zona de Jalachó, esto ya en los límites con nuestro vecino estado de Campeche. Estas lluvias son debido al ingreso de humedad proveniente tanto del Mar Caribe como del Golfo de México en interacción con el calentamiento diurno de la superficie. Y para mañana al amanecer estamos esperando temperaturas mínimas a nivel estatal todavía en un rango de 23 a 26 grados Celsius sin mayores descensos térmicos hasta el momento.
0: En este caso, ¿hay alguna formación o algo que se esté monitoreando ahora en tanto en el Atlántico como en el Golfo de México?
8: De manera oficial no se tiene ninguna vigilancia en este tema ciclónico sobre la cuenca del Océano Atlántico. Sin embargo, de manera regional estamos al pendiente de la evolución
9: de una vaguada sobre el Mar Caribe. Se espera que esta vaguada se aproxime al Mar Caribe Occidental, insistimos, sin desarrollo ciclónico, pero sí volverá a incrementar la probabilidad de tormentas en el estado de Yucatán. Estamos viendo que las precipitaciones van a aumentar a partir de mañana miércoles y empezarían a presentarse lluvias con mayor intensidad más o menos entre el día jueves 15 y el sábado 17 de octubre. Así que en ese sentido la recomendación es que sigan al pendiente de las actualizaciones por parte del Servicio Meteorológico Nacional.
0: ¿Se podría presentar granizo, Ángel?
9: En estos momentos estamos viendo que aumentará también la probabilidad de granizo en algunas zonas donde se presenten tormentas, sobre todo esto sería en zonas del noreste y del oriente del estado, más o menos entre Ticul y Valladolid. Evidentemente la situación podría cambiar un poco en estos días, así que hay que estar muy pendientes del monitoreo meteorológico.
0: Sin embargo, como nos platicas, continuarán las altas temperaturas.
9: Sí, es correcto. De momento eso no va a tener una mayor variación. Quizás por ahí 1 o 2 grados Celsius va a disminuir, pero de momento no es una gran diferencia.
0: Y sobre todo el bochorno que se ha sentido, Ángel, ¿cómo han estado los niveles en cuanto a la sensación térmica?
9: Sí, es correcto, sobre todo en aquellas zonas donde se han presentado algunas lluvias dispersas. La verdad es que esta humedad empieza a incrementarse en horas de la tarde. Y pues bueno, esperamos que esta situación continúe más o menos el día de mañana y también para el jueves. Hay que tomar las precauciones pertinentes por el tema del bochorno. Y por supuesto, por ahí los porcentajes han de andar entre el 70-90%. Así que pues indispensable llevar a cabo todas las medidas de prevención a fin de evitar cualquier tipo de problema.
0: Ya lo dijiste, Ángel Felipe, te agradezco mucho esta información, te mando un abrazo, excelente tarde.
9: Muchísimas gracias, igualmente fuerte abrazo, nos mantenemos a la orden.
0: Gracias, Ángel Felipe, pues bueno, ahí escuchó, van a continuar estas altas temperaturas, las lluvias también, a mantenerse informados y sobre todo hidratados para evitar algún golpe de calor o alguna otra afectación a nuestra salud. Vámonos ahora con las finanzas.
10: Estas son las finanzas.
11: El precio del dólar estadounidense en los mercados este 13 de octubre osciló en 17.15 pesos a la compra y 18.70 pesos a la venta, mientras que el euro alcanzó los 20 pesos a la compra y 21.20 pesos a la venta. La onza Libertad Plata llegó a 944.85 pesos a la compra y 1.452.90 pesos a la venta. El centenario oro estuvo en 78.423 pesos a la compra y 104.513 pesos a la venta.
10: Estas fueron las finanzas.
0: Momento de la pausa, regresamos con más información.
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0: Estamos de regreso con más noticias, las 2 de la tarde con 18 minutos. Y en estos momentos le doy la bienvenida aquí en el estudio a la doctora Maruella Pereira. Ella es subdirectora de Salud Pública de la Secretaría de Salud de Yucatán, con quien vamos a estar platicando de este arranque ya de la campaña de vacunación invernal y también contra el virus del papiloma humano. Que vaya, qué importantes son. Antes que nada, doctora, buenas tardes, bienvenida.
22: Muy buenas tardes, muchas gracias por la invitación.
0: Al contrario, un gusto que nos esté acompañando, sobre todo porque, bueno, ya lo decía, la importancia de poder aplicarse las vacunas. Pero bueno, antes de eso, ya por fin arrancó esta campaña. Hace unos días fue a la par que el gobierno federal. Coméntenos.
22: Claro, de hecho, cada año cuando arranca la temporada invernal, que es justamente a partir del mes de octubre, también arranca pues la campaña de vacunación de vacunas de temporada invernal, que son básicamente vacuna contra influenza y vacuna contra COVID. Uh-huh. Arrancamos a la par y buscamos justamente inmunizar a los grupos de riesgo, porque esta vacuna se aplica específicamente a estos grupos para tratar de evitar que si se llegan a enfermar de influenza o de COVID, pues no puedan desarrollar las formas graves de la enfermedad y justo no tengamos fallecimientos.
0: Claro, que esto es muy importante recalcarlo, porque en muchas ocasiones todos queremos ir a que nos vacunen, pero la vacuna va específicamente a estos grupos. ¿Cuáles son, doctor?
22: Son los menores entre 6 a 59 meses de edad, que son los menores de 5 años, uh-huh. Adultos mayores de 60 y más, mujeres embarazadas, que acá es una doble protección a la mamá y al recién nacido, si es que están en las últimas uh-huh. semanas de gestación, y tenemos a los pacientes que tienen alguna, población que tiene alguna comorbilidad, es decir, que tengan diabetes mal controlada, obesidad mórbida, problemas del corazón, o que vivan con alguna inmunosupresión, como pueden ser pacientes de cáncer o personas que viven con VIH.
0: Claro, que aquí también viene una pregunta muy importante, doctora, es las mujeres embarazadas a veces tienen miedo de aplicarse la vacuna porque digan, ay, bueno, puede haber algún riesgo para el bebé. ¿Qué pasa en este caso?
22: No, al contrario, eso nos protege a tanto a la mamá, decía, y al uh-huh. recién nacido, porque recordemos, ahorita acabo de hablar de los grupos de edad, claro. El recién nacido tiene la oportunidad de aplicarse la vacuna de manera directa a partir de los 6 meses. Entonces, tenemos ese lapso entre el nacimiento y los 6 meses que la mamá le brinda protección a través de anticuerpos que pues una vez que la vacunamos a ella, pasa a través, ¿no?, de la placenta hacia el bebé.
0: Claro. Uh-huh. Doctora, ¿hay alguna meta en cuanto a las dosis que se van a aplicar este año?
22: Sí, estamos aplicando un poquito más de 680,000 dosis de vacuna antiinfluenza y poquito más de 300,000 dosis de vacuna contra COVID. Para ese. Y además tenemos otra vacuna que, si bien no es de la campaña, sí es relevante porque empezamos a aplicarla durante este año, que es la de vacuna contra el virus sincitial respiratorio, que esta la aplicamos específicamente a mujeres embarazadas entre la semana 32 y 36 del embarazo, buscando justamente uh-huh. eso, ¿no? Que al momento del nacimiento el recién nacido tenga protección a través de anticuerpos que le pasa a la mamá y que evitemos las formas graves de los virus sincitial respiratorio en los menores, que a ellos les puede dar neumonía grave y que incluso los puede llevar al fallecimiento.
0: Claro, sin duda alguna es muy uh-huh. importante que toda esta población que ya comentó la doctora vaya, se vacune, pero también hay otro grupo muy importante de la población que son los menores de edad, que estamos hablando ahorita, doctora, justamente de la aplicación de la vacuna contra el virus del papiloma humano, que hay mucha resistencia a aplicársela.
22: Sí, es Muy relevante. La vacuna está demostrado que son seguras, que nos protegen, que estamos buscando justamente evitar las enfermedades o evitar las formas graves, ¿no? Tenemos la oportunidad que con la campaña contra el virus papiloma humano la vamos a estar aplicando desde el 12 de octubre, que arrancó de manera simultánea con la campaña de temporada invernal, pero vamos a estar aplicándola hasta el 9 de julio, buscando justamente estar durante el periodo escolar, porque ahí vamos a estar trabajando en escuelas. Vamos a aplicar a niños, niñas y niños de quinto grado de primaria y niñas y niños de 11 años no escolarizados. Entonces nos da oportunidad en este periodo de poder organizarnos con los directores y maestros de la Secretaría de Educación Pública para que podamos informar a los papás previamente y podamos contar con las autorizaciones. Y repito, la vacuna es segura y lo que estamos buscando es que en un futuro, si nuestros menores en algún punto llegan a tener contacto con el virus papiloma humano, pues evitemos desarrollar cáncer cervicuterino u otra forma de cáncer que sea ocasionado por este tipo de virus.
0: Claro, que aquí también yo le preguntaba hace un momento, ¿es única dosis que se aplica?
22: Una única dosis.
0: No, por ejemplo, para el otro año ya no, es únicamente para los niños de 15 años, de quinto grado.
22: Quinto grado, sí, así es. Entonces ya el siguiente año pues le tocará el bloque que claro. De cuarto para quinto.
0: Ahora bien, las personas que nos están viendo y nos están escuchando, que están en estos grupos poblacionales, ¿a dónde pueden acudir? ¿Cómo pueden aplicarse estas vacunas, doctora?
22: Que se acerquen a los centros de salud, ya sea de Secretaría de Salud, IMSS, régimen ordinario, IMSS Bienestar y el ISSSTE. Nada más revisen los horarios, cada unidad o centro de salud manejan horarios, la mayoría turno matutino y vespertino. Acérquense al área de medicina preventiva para que les puedan dirigir, los puedan orientar, les comuniquen si les corresponde una vacuna o si hay alguna restricción. Únicamente si tuvieran fiebre no se la aplicaría, claro. ¿No? Que es la única restricción que tenemos para la aplicación de la vacuna. Pero, digo, es la oportunidad en este momento. Si ya tienen más de 6 meses de la aplicación anterior, pueden acercarse con toda confianza a solicitar su vacuna.
0: ¿Hay requisitos?
22: No, únicamente que estén en el grupo, los grupos que ya platicamos, que no tengan fiebre y que lleven su cartilla nacional de salud para que les puedan registrar la vacuna. La vacuna se aplica año con año a los grupos de riesgo que ya comentamos.
0: Así es, y aquí hay que dejar en claro, doctora, también que la vacuna es completamente gratuita.
22: Gratuita, segura, y recordemos que es una medida preventiva que se suma a todas las medidas que ya conocemos y que siguen vigentes, como lavado de manos, el estornudo de etiqueta, que si estoy enfermo, por favor, acérquense a sus unidades a que sean revisados para el tratamiento oportuno y, bueno, puedan protegerse a través de aislamientos o el uso de cubrebocas de la persona enferma para evitar que propaguemos el virus.
0: Así es, pues ahí está, hay que continuar con estas medidas y, por supuesto, acudan, vayan a vacunarse. Doctora Marbella Pereira, subdirectora de Salud Pública de la Secretaría de Salud de Yucatán. Gracias por acompañarnos.
22: Muchas gracias.
0: Le invitamos a que vuelva pronto y nos platique cómo fue esta campaña.
22: Claro que sí.
0: Gracias, doctora. Vámonos nosotros con más información. Y es que el gobernador Joaquín Díaz Mena supervisó el servicio que brinda la Cámara Hiperbárica del Centro de Salud con servicios ampliados de Progreso, que atiende a pescadores con lesiones por descompresión.
2: Venimos a supervisar el funcionamiento de la cámara hiperbárica en el Centro de Salud del Puerto de Progreso. Para nuestros pescadores que están en la actividad del buceo, es muy importante la atención de una cámara hiperbárica minutos o algunas horas después de la lesión de la descompresión. Y por eso es tan importante contar con esta cámara aquí en el Puerto de Progreso.
0: Y también le platico que 11 deportistas mayores de Tikul representarán a Yucatán en la fase nacional de la Copa Edad de Oro 2026 en la modalidad de fútbol caminando, que se realizará el 15 y 16 de octubre en la Ciudad de México. El gobernador Joaquín Díaz Mena les entregó la bandera de Yucatán y los reconoció como ganadores.
3: A partir de este momento, ustedes llevan el nombre de todo nuestro estado. Los días 15 y 16 de octubre van a jugar la fase nacional en la Ciudad de México. Ya ganaron algo muy importante antes de salir, demostrarle a todo Yucatán que la edad no es un límite para competir, para entrenar, para divertirse y para soñar. Vayan a la Ciudad de México con la frente en alto, jueguen con el corazón, cuídense mucho y disfruten cada minuto. A cada una y uno de ustedes les damos las gracias porque son ejemplo. Al ponerse los tenis, llegar a los entrenamientos, recordarnos que el deporte es salud.
0: Y también mujeres jubiladas que buscaron entretenerse entrenando cachibol son ejemplo de fortaleza y destreza física.
11: La regla principal es cachar el balón y atraparlo con las dos manos en lugar de golpearlo. De esa forma se juega el cachibol, un deporte adaptado para personas adultas mayores.
1: Me ha dejado, pues, salud, estar bien, bien de salud, me ha dejado mucho. Y aparte que te deja, que te hace estar más saludable, te ayuda a convivir con las personas, a entender a la gente de nuestra edad.
11: Al jubilarse, Ofelia Ramírez y Melba Sosa encontraron en el cachibol una nueva forma de disfrutar la vida, de entretenerse y divertirse en cada partido o entrenamiento. Un deporte que les permite tener salud física y mental.
4: Para conservar la salud, y es lo primero que me ha dejado, salud. El conocer a nuevas gentes, socializar más, conocer muchos lugares de nuestro país hermosos. A esta edad, después de que uno se jubila, dice, bueno, ya mi vida productiva terminó. No, no es así. Todavía podemos ser productivos promoviendo este deporte.
11: Ambas pertenecen al Club Deportivo LOLBE, integrado por 33 mujeres mayores de 50 años, quienes invitan a presenciar y a participar en el 16º torneo de cachibol, denominado ATSIRI, que se realizará del 18 al 21 de noviembre en el Gimnasio Polifuncional de Mérida.
1: Vienen más de 15 estados, ¿sí? Vienen normalmente entre 60 y 80 equipos, dependiendo pues del tiempo y de la situación económica que hay. Vienen alrededor de 700, 800 jugadores, ¿sí? Y las categorías que manejamos son: el femenil es de 50 a 59, de 60 a 69 y 70 y más.
11: En el club ven al cachibol no solo como un deporte, sino como un aliado para mantener su movilidad, independencia y autoestima.

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0: Las 2:32 PM, estamos de regreso con más información y les platico que la presidenta Claudia Sheinbaum informó que los homicidios dolosos en México disminuyeron 52% en 2 años, mientras que los delitos de alto impacto bajaron 36%. Además, anunció la construcción de 6 nuevos centros penitenciarios con capacidad para más de 18,000 personas.
1: No podemos permitir la sobrepoblación. Primero por derechos humanos, que hay personas que creen que las personas detenidas no tienen derechos y siempre hay que respetar los derechos humanos de todas las personas. Y segundo, también por seguridad, porque la sobrepoblación pues también genera problemas. Si tenemos el mismo número de custodios en los centros penitenciarios estatales, tomamos la decisión de apoyar a los estados, porque esto es una atribución de los estados, de las entidades de la República, de apoyarlos para construir nuevos centros penitenciarios. El objetivo es que sea un modelo distinto, tanto en términos de mayor seguridad como en términos de que las personas privadas de la libertad puedan tener derecho al trabajo, que puedan trabajar ahí, que puedan tener un espacio para hacer ejercicio, que puedan tener escuelas. Entonces, es un modelo nuevo de centro penitenciario y son 6 los que vamos a construir.
0: Y en información de Yucatán, la entidad obtuvo la calificación más alta del país en el diagnóstico de la Secretaría de Hacienda y Crédito Público y reconocimiento por su sostenibilidad fiscal. Esto lo aseguró el secretario de Administración y Finanzas del Gobierno del Estado, Juan Sánchez Álvarez.
2: Yucatán obtuvo 97 puntos de 100 puntos en el diagnóstico del presupuesto basado en resultados y el sistema de evaluación del desempeño de la Secretaría de Hacienda y Crédito Público, la calificación más alta entre las 32 entidades federativas del país. Además, nuestra entidad mantiene un nivel de endeudamiento sostenible, la mejor clasificación posible dentro del sistema de alertas de la Secretaría de Hacienda y cuenta con calificaciones crediticias en máximos históricos. También es satisfactorio comentar que hace apenas unas semanas, Yucatán quedó ubicado en la categoría de estados con calificación de sobresaliente en el Índice de Sostenibilidad Fiscal Estatal IFSE 2026, publicado y evaluado por el INDETEC. Estas son evaluaciones distintas realizadas con criterios técnicos por instituciones independientes que nos permiten confirmar la buena salud financiera del estado,

0: asegurar que en el país, a Yucatán, se le ve y se le percibe con solidez financiera. La Semana de la Contaduría ha logrado reunir generaciones distintas de contadoras y contadores alrededor de una profesión que existe mantenerse vigente, actualizado y formando criterio permanentemente. Y ese es uno de los valores que aprecio en encuentros como el que hoy comienza.
1: Y de acuerdo con indicadores de empleo, durante el 2026 se ha reducido la brecha salarial en el país. Esto lo señaló el subsecretario de Economía y Trabajo, Luis Enrique Borjas.
2: Hay creación de empleos, generación aquí en el estado de Yucatán. Se contabiliza 5.346 empleos en ese último periodo, lo cual representa un crecimiento del 1.2% mensual. Otro de los aspectos positivos de nuestro tema laboral es la brecha salarial que hay entre hombres y mujeres, donde en el estado se refleja una de las menores del país. No estamos satisfechos, nosotros queremos que a igual responsabilidad y funciones, pues el salario también sea el mismo, pero vamos avanzando en la materia, ocupando el séptimo lugar en México. Y las industrias que nos reflejan que tienen mayor ingreso son la industria eléctrica y del agua y la industria extractiva en el estado de Yucatán. Nuestro reto principal sigue siendo el mismo, que estoy seguro que otras partes del país, es aumentar los empleos formales.
1: Y la crisis económica y turística que atraviesa Quintana Roo afecta también la actividad en la zona oriente de Yucatán, entre ellas la visita a zonas arqueológicas.
3: El panorama que enfrenta Quintana Roo afecta directamente la zona oriente del estado, con la disminución del 10% de visitantes al sitio arqueológico de Chichén Itzá, junto con los municipios aledaños, aseguró el secretario de Turismo, Darío Flota.
4: Nosotros tenemos un efecto que se refleja en el estado, sobre todo en las entradas a la zona arqueológica de Chichén Itzá. Casi el 80% de los visitantes de Chichén Itzá provienen del estado de Quintana Roo y la disminución en visitantes que tienen se ve reflejada en una disminución en entradas en Chichén Itzá. Y con eso, pues también el número de gente que visita como parte del tour de Chichén Itzá a la ciudad de Valladolid.
3: A pesar de la situación económica y turística del estado vecino, prevén que con el inicio de nuevos vuelos a Toronto, Canadá y Estados Unidos, las frecuencias aéreas revitalicen la actividad en Yucatán, como lo es el turismo de reuniones.
4: Esperamos más de 40.000 visitantes en el lapso de septiembre a diciembre. Cerramos con cifras superiores en el número de participantes al año pasado y la expectativa es llegar a casi, son 2.200 millones de pesos de derrama este año solamente del sector de congresos.
3: Durante el último trimestre de 2026, la Cefotur inicia una temporada atractiva para la generación de movilidad entre el estado, como son las festividades por el Día de Muertos.
1: Y ante el incremento de la cuota del derecho de no residente a turistas extranjeros, el secretario técnico de la Unidad de Turismo de Mérida, Armando Casares, señala que afectará los índices a nivel nacional.
5: Y toda la República, sube la semana antepasada en Querétaro y tenemos a la gente muy molesta, a la gente de Los Cabos les ha bajado mucho el turismo, también a la gente de Puerto Vallarta, destinos como Cancún también ha bajado mucho, y si a eso le sumas más impuestos, pues es una calamidad verdaderamente. Sí, Mérida y todos los destinos, porque es un derecho que se está aumentando desproporcionalmente y a la gente le molesta mucho eso. Estamos en pláticas, no yo, sino los empresarios del sector turístico han estado en pláticas con las autoridades estatales y con las federales, ¿no? Pero básicamente es la Secretaría Federal de Turismo, ¿no? La que tiene que hablar con gobernación y con los diputados, con todos los que lanzaron esta iniciativa, ¿no?
1: Y también concluyó el Mérida Restaurant Week con la participación de más de 300 restaurantes y una derrama económica importante.
6: Después de 7 días, concluye el Mérida Restaurant Week, que en esta edición contó con la participación de 331 restaurantes, de los cuales el 65% registró una alta ocupación en comparación a una semana regular, destacó el presidente de la Cámara Nacional de la Industria Restaurantera y Alimentos Condimentados, Israel López.
7: 9 de cada 10 restaurantes manifestaron la intención de volver a participar nuevamente en este evento, lo que refleja la confianza del sector en esta iniciativa y en este gran evento. Nuestro sitio web recibió más de 44 mil visitas únicas. Registró más de 350 mil visitas a páginas con un promedio de 4 minutos por visita.
6: De acuerdo a cifras proporcionadas por Canirac Yucatán, la derrama económica supera los 150 millones de pesos, lo que impacta en la economía de los más de 15.400 empleos que genera el sector restaurantero en la entidad, destacaron el subsecretario de Economía y Trabajo Estatal, Luis Enrique Borjas, y el secretario técnico de Turismo en Mérida, Armando Casares.
8: Hoy, al concluir esta edición del Mérida Restaurant Week, es momento de reconocer el esfuerzo de quienes hicieron posible esta iniciativa y valorar los resultados de una estrategia que contribuye a dinamizar la actividad restaurantera, acercar más comensales a los establecimientos participantes y generar movimiento económico.
5: Desde el Ayuntamiento de Mérida sabemos que iniciativas como esta son muy importantes para la economía de nuestra ciudad. Cuando una familia come en un restaurante local, se beneficia el productor, el proveedor, el trabajador y su familia, se generan empleos, se fortalece el comercio y se impulsa el desarrollo más humano y más justo.
6: Durante la presentación de resultados del Mérida Restaurant Week 2026, se ofreció a los comensales un precio de 199 pesos, además de un formato de experiencias.
1: Momento ahora de la información peninsular y nos enlazamos hasta Campeche. Allí está mi compañero Carlos Soberanis con información importante. ¿Qué tal, Carlos? Buenas tardes. Te escuchamos con el reporte.
9: Hola, ¿qué tal? Muy buenas tardes. Un gusto saludarte desde la capital del estado, aquí en San Francisco de Campeche, para comentarte que la gobernadora del estado, Laida Sansores, entregó apoyos del Plan Campeche a 300 ganaderos y anunció 174 millones de pesos para perforadoras y pozos. Estos apoyos incluyen cercos eléctricos, bebederos, semillas de pasto forrajero y servicios de inseminación artificial. El programa contempla beneficiar hasta 5.000 productores en nuestro estado con una inversión cercana a los 170 millones de pesos federales. Además, y como te comentaba, la gobernadora anunció esta inversión de 174 millones de pesos para poder adquirir tanto perforadoras como para poder ampliar los pozos de infraestructura, además de fortalecer los caminos cosecheros. Esta entrega se dio en el municipio de Tenabo, donde acudieron productoras y productores de Tenabo, de Selchacán, Jopelchen, Calquiní y también de la capital del estado. Cabe destacar que este programa del Plan Campeche es una iniciativa de la presidenta Claudia Sheinbaum para impulsar la economía local, sobre todo en el sector agrícola. Hasta aquí la información, que tengan un excelente martes.
1: Muchas gracias, Carlos. Igualmente, saludos hasta Campeche. Y vámonos ahora a Pedro H. Chetumal. Ahí está Jorge Meneses también con información importante. Jorge, buenas tardes, te escuchamos.
10: Hola, ¿qué tal? Muy buenas tardes, amigas y amigos de CIPSE Noticias. Hoy, martes por la tarde, les tengo preparada la siguiente información. Con el objetivo de facilitar el traslado de las familias chetumaleñas a la Feria de la Frontera Sur Expofer Chetumal 2026, el Instituto de Movilidad del Estado de Quintana Roo ofrecerá un servicio especial de transporte del Sistema de Movilidad del Bienestar Quintanarroense, denominado MOVI, de Plaza de las Américas al recinto ferial. Esta estrategia se suma al compromiso de la gobernadora de avanzar hacia una movilidad más incluyente, accesible y segura. El servicio especial de transporte estará disponible del 16 al 31 de octubre, los viernes, sábados y domingos, con punto de salida de Plaza Las Américas y retorno desde el Parque Quintana Roo, sede del Expofer 2026. Las unidades tendrán salidas cada 30 minutos a partir de las 6:30 de la tarde y continuarán operando hasta la conclusión de la cartelera artística. La última salida hacia Plaza Las Américas será al finalizar el concierto. La tarifa general será de 15 15 pesos por viaje. Asimismo, las personas usuarias podrán acceder a la tarifa social de 10 pesos al presentar la tarjeta móvil correspondiente, de acuerdo con los criterios y las condiciones aplicables al servicio. El titular del Imuvecro, Rafael Hernández Cotasec, destacó la importancia de aprovechar las alternativas de transporte público disponibles para acudir a la feria. En la información, buenas tardes, un saludo como siempre desde Chetumal.
1: Gracias, Jorge. Igualmente, saludos hasta Chetumal. Vámonos nosotros con esta información a la pausa. Regresamos con más noticias.
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0: Estamos de regreso con más noticias de las 2 de la tarde con 47 minutos y les platico que se inauguró el Museo Emprendedor de la Universidad Anáhuac Mayab.
1: María Luján es una de las 26 egresadas y egresados cuya foto e historia está en el Museo del Emprendedor en la Universidad Anáhuac Mayab, quien platicó sobre su empresa y que emprender conlleva a muchas enseñanzas.
2: Y creé esta empresa de entretenimiento en donde hacemos juegos, manualidades y diferentes actividades y dinámicas para las fiestas infantiles. Muy feliz y agradecida de que me tomaron en cuenta para participar, pues muchas veces el no saber cómo seguir o que la competencia a veces es muy fuerte.
1: Durante el evento inaugural, la encargada de Hub de Innovación y Emprendimiento, Diana Luna, explicó que esta actividad busca que la comunidad académica se inspire y aprenda de los proyectos de los egresados.
3: El Museo Emprendedor es un espacio en donde 26 egresados de la universidad que han desarrollado emprendimientos exitosos, pues estarán compartiendo con la comunidad sus historias.
1: Por su parte, la directora de emprendimiento, Mayra Domínguez, señaló que los estudiantes podrán conocer de viva voz las historias de los emprendedores al escanear el QR que se encuentra en cada una de las mamparas de la exposición.
4: Nos lleva una plataforma o una aplicación en donde pueden escuchar el audio y de viva voz a cada uno de los emprendedores que están en las mamparas, que les cuenta cómo iniciaron su negocio, por qué decidieron emprender y cómo la universidad les ayudó a cumplir ese sueño.
1: Este evento forma parte de la Semana de Innovación y Emprendimiento de la universidad, en donde impartirán pláticas, talleres y venta de productos o servicios, entre otras actividades, y concluirá hasta el viernes 16 de octubre.
0: También les platico que Jesús Quintal, director de la Escuela Normal Superior Rodolfo Menéndez de la Peña, aseguró que los cambios en los modelos de enseñanza en nivel básico obliga a replantear los mecanismos de preparación de los docentes, por lo que en la currícula se incluyen ya temas que trabajan estos aspectos.
5: Afortunadamente para nosotros, en nuestra escuela tenemos maestros con doctorado, con maestrías, con mucha experiencia, y siento que eso es un plus para que los alumnos que egresan en nuestra normal cada vez estén más preparados, más capacitados para desempeñar su labor con éxito. Creo que por indicaciones del gobierno del estado y de la misma Secretaría, la nueva escuela mexicana pide que los docentes se involucren más en las necesidades y las áreas de atención de la comunidad donde están las distintas escuelas. La labor docente ya no se limita al aula, sino que tiene que trascender a la comunidad, ¿no? Conocer sus características, sus necesidades, y poder involucrarse más en el ámbito comunitario de donde se encuentra la escuela.
0: Mirna Manzanilla, secretaria de Ciencia, Humanidades, Tecnología e Innovación de Yucatán, habló del programa de movilidad que permite a alumnos continuar su plan de estudios en otros países.
6: Que sale la convocatoria pues una vez al año como tal. Este año incrementamos un 20% con respecto al apoyo que se dio el año pasado. Fueron 8 semanas los jóvenes a Canadá y a Irlanda y bueno, ya terminaron, ya regresaron. Estamos pues reclamando también todas sus experiencias, que es importante que las compartan con sus compañeros. Y esto se complementa con otros apoyos para los jóvenes que participan en otros concursos. Ahora se van a ir unos a Ucrania con el concurso de robótica. Y ven en diferentes eventos nacionales e internacionales han estado participando los jóvenes con el apoyo de la Secretaría y del Gobierno del Estado. Sin duda, esto es parte de su formación integral, porque si bien están yendo a áreas de su especialidad, de su formación profesional, también han tenido la oportunidad de participar en de visitar pues los lugares.
0: Y también invitan a la 12ª exposición de cactáceas y suculentas en el Centro de Artes Visuales de Santa Ana.
1: Con la finalidad de enseñar a las personas a cultivar plantas exóticas y de la región, se realiza la 12ª exposición de cactáceas y suculentas 2026 en el Centro de Artes Visuales en el barrio de Santa Ana. Así lo informó el vicepresidente del evento, Roger Pacheco.
7: El 12º año que lo estamos realizando, ¿qué pueden encontrar? Pues ahora sí, todo lo que son nuestro cultivo de los miembros. Son plantas que tienen alrededor de 20, 30 años, no son plantas que son fáciles de encontrar en la naturaleza, al menos acá en la península.
1: En la expo habrá alrededor de 25 stands en donde el público podrá comprar y observar más de 300 plantas. Además, impartirán talleres y pláticas.
7: Una gran diversidad, desde aloes, cactus, flores del desierto, coronas de Cristo, coloquialmente conocidas, y orquídeas, pláticas de cómo empezar su cultivo, cómo cuidar los cactus, orquídeas. Incluso va a haber una plática de un amigo que es invitado de plantas carnívoras.
1: El evento se realizará del 15 al 17 de octubre en un horario de 11 de la mañana a 7 de la noche y la entrada es gratuita.
0: Y en otros temas, comienza la temporada de mugby pollos y los precios se actualizan por la demanda. Vamos a escuchar.
8: Locatarios del mercado Lucas de Gálvez compartieron los precios de los productos para hacer el mugby pollo. Por ejemplo, el ingrediente principal es el pollo y el kilo oscila entre los 55 pesos, señaló el presidente de la Unión de Aves Descuartizadas, Manuel Cano.
9: Pues hasta ahorita lo estamos manteniendo, ¿no? Ahorita el precio está a la baja ahorita. El pollo de matanza, pollo fresco, digamos que es de granjas locales, pues ahorita está manteniendo el precio a 55 y a 50. Es de matanza y los que vienen a buscar, dependiendo la mayoría, la cantidad que compren.
8: Pese al aumento de la demanda en esta época, la masa mantiene su precio. Sin embargo, la hoja de plátano, espelón, chile habanero pueden variar, comentaron los comerciantes Tomás Amay y Sofía Nick.
10: Nosotros nunca subimos el precio de la masa el día de los pibes, el mismo precio lo damos todos los años, a 23 está el kilo. No hay mucha venta, sí hay venta, pero tampoco puedo calcular los kilos, porque han habido años hacia atrás, eso sí se vendía como se debía hacer, pero ahorita ya no, porque la gente dice que están muy caras las cosas, mucha gente ya no hace pibes.
11: Tengo hojas de 20, hay de 27. Tengo hojas especial a 35. Lleva el espelón, el kilo, ahorita está a 70. Tengo rollo también a 25. Tengo rollo más grandes, dependiendo del tamaño. Tengo de 40. Chile habanero, manteca, a 65 litros. Es lo que está llevando el PIB ahorita.
8: La manteca de cerdo es otro de los ingredientes con mayor demanda para esta temporada y su valor podría incrementar en esos días. En tanto, el rollo de pasote cuesta 10 pesos, el kilo de tomate entre 20 y 25 pesos, la cebolla entre 38 y 42 pesos el kilo y el recado rojo a 44 kilos. De acuerdo a los precios compartidos para realizar un mugby pollo familiar, su valor oscila entre los 600 pesos y de tamaño regular 300.
0: Vámonos con la información deportiva y está aquí listo Alex Torre. Amigo, ¿cómo estás? Buenas tardes.
12: Muy bien, todo muy bien, mi amiga Gretel Carolina. Vamos a empezar platicando acerca del béisbol. Ya es que hay muchos aficionados que me han preguntado qué pasa con el yucateco Manuel El Bolón Rodríguez, porque los Rays están jugando ya en estas series divisionales y no aparece El Bolón. Sí, definitivamente todavía no ha sido llamado para tener actividad en alguno de los juegos. Tampa Bay está jugando muy bien. Ayer perdió, pero pues yo creo que llegará algún momento en el cual lance El Bolón Rodríguez. Yo creo que es cuestión de tiempo, porque confianza le han tenido. Ha sido un pitcher que ha demostrado su valía en las grandes ligas. Sus números son muy buenos. Realmente los números que él ha tenido en la temporada son muy buenos, pero pues hasta el momento no ha sido convocado para estar en algún juego en las grandes ligas ahora que se está jugando la postemporada. ¿Por qué razón? Pues no sé. Eso es algo que debe saber el manager, por qué razón no se le ha llamado, y a otro sí, pero yo estoy seguro que El Bolón está preparado para entrar en el momento que lo llamen. Yo creo que él va a estar totalmente listo para hacer una buena actuación, y esa es la respuesta para tantos aficionados que siguen preguntando en la calle qué pasa con el paisano El Bolón Rodríguez. Bueno, ya por otro lado, hablar acerca de lo que sucede por parte de Yucatán en la Paralimpiada Nacional. Hoy va a estar en el estudio Diego Prado, junto con Miguel Aguilar. Diego Prado es el que aparece de la derecha ahí con un montón de medallas, presumiendo en esa fotografía, y van a estar platicando acerca de su actividad en la Paralimpiada. Él es paratleta y entonces seguramente nos va a hablar acerca del orgullo de representar a Yucatán, de tener tantas medallas colgadas, de haber participado y sobre todo de ser un yucateco ejemplar que tenemos, de haber participado con éxito en este evento nacional tan importante y sobre todo que es representando a Yucatán. Y vaya que lo ha hecho muy bien, ahí lo vemos en esta Paralimpiada posando ahí con su bandera de Yucatán con los buenos resultados que obtuvo. Y bueno, ya por otro lado, hablando acerca del fútbol, Yucatán está iniciando, un par de minutos estará dando inicio este juego de la jornada número 6, como lo vemos allá. Y este juego es con relación a lo que viene para el equipo de Deportiva Venados, que va a estar participando en la Copa Promesas contra el Inter Playa del Carmen. Generalmente este conjunto de Yucatán juega muy bien al fútbol, son los chavos de la tercera división. Yo creo que pueden conseguir un muy buen resultado en esa tarde en Tamanché. Vamos a ver si el clima les ayuda un poquito, porque sí veo como que está empezando o va a empezar a llover la actividad del fútbol en la Copa Promesas. Y ya para terminar, se va a realizar el evento Elite Rebound, es decir, de rebote, Rebound Training. Será el sábado 17 de octubre a las 4 de la tarde en las canchas del Polifuncional. Habrá ejercicios de rebote, de trampolín, tendrá 3 horas de duración y habrá un taller. Y pues estos beneficios es que no hay impacto en las articulaciones al hacer este tipo de ejercicios. Y nos dijeron que uno pierde más rápido el peso con estos ejercicios del rebote, también del trampolín. Así que, pues bueno, lo podemos intentar, ¿no? Después de comer unos 4 tortas de cochinita, vamos a ver si se logra hacer esto. Oigan, ya para terminar, el Barcelona jugó la Champions contra el Galatasaray, estaba perdiendo 1-0, por poco les meten el segundo y ahora mismo está goleando 4-1. Está jugando muy bien este equipo de Flick. Lo que tenemos en deportes.
0: Gracias, amigo. Nos vemos mañana.
12: Sali, vale, nos vemos.
0: Hasta aquí las noticias. Usted ya está informado. Gracias por habernos acompañado. Recuerde que si se queda por Kiss FM 97.7, allá le acompaña Tania Marín, la chica Kiss, con la mejor programación musical. Si lo prefiere el 8.1, vaya preparando sus reportes para hacérselos llegar a Arturo Valadez en Yucatán Habla Claro. Nosotros nos vemos mañana. Que tenga buenas tardes y muy buen provecho.
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14: Las 3. 3 o'clock. 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
26: Hola, hola, Kiss fans. Qué gusto poder iniciar una tarde más con todos ustedes a través de esta frecuencia, el 97.7 de FM en tu radio, a través de nuestra página en internet, zipseplay.com. Bienvenidos a Beat by Beat. Soy Tania Marín. Me quedo con ustedes durante las próximas 3 horas y del día de hoy tenemos una muy buena programación. Así que quédate conmigo que vamos a iniciar con esto que era lanzado justamente hace ya 40 años. Este tema de Janet Jackson titulado When I Think of You, que fue un hecho histórico en su carrera y es que se convirtió en el primer sencillo número 1 en la lista Billboard Hot 100. Así que con esto iniciamos Beat by Beat a través de Kiss 97.7.
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2: 313. 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
7: Ya a las 3 de la tarde con 33 minutos de vuelta con ustedes a través del 97.7. Escuchamos hace un momento algo de The Frayed con How to Save Our Life. También algo de The Rolling Stones, Angry. Y Martika con este clásico titulado Toy Soldiers. Oigan, nos vamos a ir con algo de Air, Wind & Fire. Que por cierto, John Parris, el baterista de esta mítica banda, pues fue trasladado a rehabilitación. Esto después de haber despertado del coma inducido. Y es que estuvo ahí 2 meses internado en estado crítico. Recordemos que este músico de 58 años de edad sufrió una emergencia cardíaca bastante grave, esto a principios de agosto, justo minutos antes de salir al escenario junto a Lionel Richie. Y pues por supuesto que a causa de esta prolongada hospitalización, pues la banda se vio obligada a cancelar definitivamente el resto de su gira que tenía con a Lionel Richie. Pero bueno, son buenas noticias, ya se está recuperando John Parris, baterista de esta famosa banda Air, Wind & Fire, que justamente ya está sonando aquí en Bit by Bit a través de Kiss 97.7.
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14: 3:45. 3:45. 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
16: Ya a las 4 de la tarde con 16 minutos de regreso contigo en Beat by Beat a través del 97.7 y tomen sus precauciones porque parece que ya viene el agua, así que con mucho cuidadito si vas manejando. Oigan, vámonos con más, con algo de Eminem, uno de sus más grandes éxitos, Lose Yourself, que por cierto, Eminem es uno de los raperos que más referencias han hecho a Star Wars en sus canciones, y es que en diversas entrevistas Eminem se ha dicho y ha declarado que es fanático de esta franquicia. Y justamente hablando de Star Wars, déjame platicarte que el sable de luz del famoso Darth Vader en el Imperio Contraataca pues saldrá a subasta y se espera que supere el $1,000,000. Imagínate qué pieza para los coleccionistas. Bueno, hay para todo en este mundo. Vámonos con esto, es Lose Yourself. Eminem, ¿ya suena aquí? En Beat by Beat a través de Kiss 97.7.
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1: Ya a las 4 de la tarde, 32 minutos de vuelta contigo en Beat by Beat a través del 97.7. Hace unos minutos algo de Mark Bronson junto con Ray, el tema Suzanne, también Pat Benatar, Invisible, y algo de Eminem con Lose Yourself. Oigan, Kiss fans, imagínense que de repente van caminando y su artista favorito o su banda predilecta ahí tocando ahí en plena calle. Pues sí, justamente algo así pasó allá en Ciudad de México, donde la banda escocesa Travis, pues sorprendió a sus fans con una presentación en, pues ahí en plena calle, en una colonia bastante icónica de aquella ciudad. Esto justo a 2 días de pues la presentación que tienen programada allá en la capital del país. Imagínense qué maravilloso, y eso es tener suerte, que vayas por ahí caminando en la calle y una banda de la magnitud de esta agrupación Travis ahí tocando en la calle. ¡Qué increíble! Pues vámonos con esto, se llama Sync. Travis, ya suena aquí en Beat by Beat a través de Kiss 97.7.

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10: Ya de vuelta contigo en Beat by Beat a través del 97.7.5 de la tarde, 21 minutos. Escuchaste esta gran power ballad de los años 80, Whitesnake, Is This Love. También Paolo Nutini con Last Request y la última canción de The Beatles, Now and Then. Vámonos con algo que sonaba a finales de los años 80, considerado como pues uno de los temas pioneros del género hip house, una canción que sin duda revolucionó la industria al fusionar pues diferentes ritmos de deep house con estas voces de rap y que se convirtió justamente en el primer gran éxito de la música house a nivel internacional. Te estoy hablando de la... de este proyecto llamado Technotronic, el tema Fun of the Jam. Súbele que ya está sonando aquí en Beat by Vida a través de Kiss 97.7.
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2: 5:30.
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0: Can Fight This Feeling con Real Speedwagon sonando a través del 97.7. Ahora llega el momento de irnos con una gran colaboración lanzada en el 2022. Es Elton John y Britney Spears. Esto es Hold Me Closer. Esta canción que fue el primer lanzamiento musical de la princesa del pop en 6 años y pues su regreso a la música tras finalizar su tutela legal. Ya suena aquí en el 97.7.
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